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1: Ustedes serán odiados por causa mía, pero el que se mantenga firme hasta el fin se salvará. Mateo 10:22.
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Amados hermanos, hermanas, muy buenas tardes, queridos audiencias. De esta manera iniciamos con este programa, Cadena de Coros, donde vamos a escuchar Avivamiento. Así que, amados hermanos, hermanas, donde están escuchando la radio, en FM, otra vez también en Internet, saludos cordiales, queridos audiencias, en diferentes lugares donde ya están ahí en su... donde ya están ahí en sus casas, donde ya están descansando en esta tarde. Miramos aquí que ya son las 6:04. Así que, amados hermanos, hermanas, si ustedes desean escuchar un canto de avivamiento, pueden comunicarse con nosotros. Con mucho gusto, se les voy a complacer en esta hermosa tarde. Así que pueden comunicarse con nosotros a través del número de la radio que está disponible, totalmente disponible para sus llamadas o también para sus mensajes en WhatsApp o también en mensaje de texto. Así que pueden comunicar ese 3389-7030 o al otro. Es 48-41-4805. Está disponible. Pueden comunicarse con nosotros, amados hermanos, hermanas. En esta hora pueden solicitar un su canto de avivamiento. Así que saludos, queridos hermanos, hermanas. Espero que todo bien. Espero que este día lunes nuestro Señor Jesucristo nos ha regalado. Espero que todo bien ahí con su familia. Así que en este momento les dejo con un avivamiento aquí. Mientras tanto, esperemos sus reportes. Eshkonobab Shalom, muy buenas tardes. 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

0: 6 de la tarde con 24 minutos.
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Buen provecho, ay, ay, ay, toja familia, hermano. Dice que es cuando va a usar el huom, caitón al cartila, rin, chinko, pitni, jaon, alabar, a través de san cantos de avivamiento, tila. 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

Buenos días, queridos audiencias. Así estamos escuchando estos temas de alabanza en esta hora. Así que, ¿dónde se encuentran? Miramos aquí que ya son las 6:52. Nos queda 8 minutos, así que amados hermanos, hermanas, muchas gracias por su fina sintonía. Que Dios me los bendiga siempre, donde quieran que están, en esta hora, allí, en la casita, donde ya están descansando. Qué bendiciones y todo bien, amados hermanos.

amados hermanos, que Dios me los bendiga, que Dios me los guarda, que Dios me los proteja siempre. Así que siguen escuchando la radio, hay más programación que va a llevar en esta hora. Así que también ánimo siempre, amados hermanos. Dios les bendiga, familia, y les dejo con esta alabanza que canta Aposento. Y ya estamos finalizando con este programa Cadenas de Coro. Así que Dios me los bendiga. Si están cenando o aún van a cenar, buen provecho para cada uno de ustedes. Es cuando va a Shalwoma, es seguir y a Shalwi, a Shkaichihila, a Koora, Rojshawal Yeki. Así que a Shkaietuno, Cholanil, a Pashaiko programa, a Baikalchino, Javisanej, Comam Dios, Inkangubal. Así que Comam Dios, Kalchikankan, Bayeto, Junesh, y a seguir y a Shalwishin, Yetun, a Valiltila. Feliz noche, Bayayon, Comasanil, Comam Dios, Kalbayeto, y ánimo, Bayayon. Llamados hermanos, momentos difíciles, ánimo, amados hermanos. Así que bendiciones.

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2: Recuerda que tu tránsito por este mundo es rápido y de carácter efímero. Piensa en eso todo el tiempo. Por lo tanto, ya coman, beban o hagan lo que sea, háganlo todo para la gloria de Dios. Primera de Corintios 10:31.
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Amén. 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
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El Señor dice, voy a castigar al mundo por su maldad, a los malvados
por sus crímenes, voy a terminar con la altanera de los orgullosos. Voy a humillar a los soberbios en insuplentes. 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
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Ya llegó el tiempo del Señor. 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Ya llegó el día del Señor. 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Ya llegó el día del Señor. Día terrible. Irá furor ardiente. 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La tierra. 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La tierra se quedarán como desierto. 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Cada vez. 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Ya llegó el día del Señor. 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
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Su capítulo 13, versículo 9 a 11. 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Lectura del santo evangelio según San Lucas. Gloria a ti, Señor.
En su capítulo 13, versículo 24 al 30, si ashkati gustach wana. Procura entrar por la puerta angosta, porque les digo que muchos quieren entrar y no pueden entrar. Que el dueño de la casa se levantarán y cierran la puerta. Ustedes, los que estaban afuera, llamarán y dirán: Señor, ábrenos. Pero él les contestó: No sé de dónde son ustedes. Entonces comenzarán ustedes a decir: Hemos comido, hemos bebido contigo, y tú enséñanos en nuestras calles. Pero él les contestó: No sé de dónde son ustedes. Apártate de mí, malhechores. Entonces vendrán el llanto y la desesperación al ver que Abraham, Isaac, Jacob y todos los profetas están en el reino de Dios, y que ustedes son echados fuera, porque van a venir gente del norte y del sur y de este o de occidente para sentarse a comer en el reino de Dios. Entonces algunos de los que oran son los últimos serán los primeros, y algunos que oran son los primeros serán los últimos. 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
2: Tres puertas que el diablo usa para entrar en tu casa. Tu casa es tu santuario, un lugar de paz y amor. Pero, ¿sabías que existen tres puertas por las cuales el diablo puede entrar furtivamente, perturbando la armonía y la fe? Vamos a revelar estas entradas ocultas y aprender cómo mantenerlas firmemente cerradas, de acuerdo con la sabiduría de la Biblia. Número 1. La puerta de la falta de perdón. Mantener rencores y negarse a perdonar es como dejar la puerta abierta para el enemigo. Efesios 4:26 a 27 nos advierte: no se ponga el sol sobre vuestra ira, ni deis lugar al diablo. El perdón no solo es una clave para la paz, sino también una barricada contra la discordia. Número 2. La puerta del miedo y la duda. Cuando permitimos que el miedo y la duda habiten en nuestros corazones, estamos esencialmente abriendo una ventana para que el diablo susurre mentiras y debilite nuestra fe. 2. Timoteo 1:7 nos recuerda: porque no nos ha dado Dios un espíritu de cobardía, sino de poder, de amor y de dominio propio. La fe y la confianza en la promesa de Dios mantienen esta puerta cerrada. Número 3. La puerta de la desobediencia y el pecado. La desobediencia deliberada y vivir en pecado es similar a extender una alfombra de bienvenida para influencias negativas. 1. Pedro 5:8 nos aconseja: sed sobrios y velad, porque vuestro adversario el diablo, como león rugiente, anda alrededor buscando a quien devorar. Vivir en obediencia a la palabra de Dios y abrazar la justicia mantiene esta puerta cerrada. La conciencia de estas puertas es el primer paso para proteger tu casa de la influencia del enemigo. Todos los días tenemos la elección de fortalecer nuestro hogar espiritual a través del perdón, la fe y la obediencia. Comprometámonos con la vigilancia, manteniendo nuestro hogar como una fortaleza de amor, paz y la presencia de Dios.
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0: 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Buenas noches, mis amados hermanos. ¿Qué tal? ¿Cómo están? Espero que se encuentren muy bien en esta hora de la noche. Ya estamos a las 8 con 14 minutos. Y de esta manera damos inicio con nuestro programa, donde estaremos escuchando alabanzas que van a estar en competencia en esta hora de la noche. De esta manera damos inicio con este programa. Así que si desean escuchar una de estas alabanzas que vamos a estar escuchando a continuación, pueden marcar nuestro número de teléfono 4841-4805. De igual manera pueden mandarnos un mensaje de texto a través del número de WhatsApp. Bueno, es el mismo número. El número es 3389-7030. Así es, mis amados hermanos, de esta manera les damos la bienvenida a este programa. Sí. Si ustedes desean, pueden mandarnos un mensajito de texto a través de nuestra cuenta de Facebook. Lo pueden encontrar como Carisma Estéreo. Y bien, vamos a escuchar las primeras dos alabanzas. Estas dos alabanzas. Vamos a escuchar dos alabanzas en Canjo Vale y después vamos a continuar con nuestro programa escuchando alabanzas en español, mis amados hermanos. Así que vamos a escuchar estas dos primeras alabanzas y de esta manera les damos la bienvenida a este programa. 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

0: mis amados hermanos, estamos escuchando la primera alabanza que va a estar en competencia. Esta alabanza es de Nueva Luz con el tema
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0: Cada paso que doy, Cristo va conmigo. La segunda alabanza vamos a escuchar a continuación. Es de los seguidores de Cristo con el tema Caminando voy con Jesús.

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0: Carisma, buenas noches.
2: Buenas noches, Radio Carisma.
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0: Dijo al Dios.
2: Y más en el hermano Chimón, ahí en el locutor de Carisma.
0: Ajá, dijo al Dios.
2: Y ya te respalda y ocupale el segundo apoyo.
0: Uh-huh.
2: Y hasta nuestro hermano, y que nada, un placer, niña, como un canto, primero.
0: Está bien, hermana. ¿San estás?
2: ¿San estás? ¿Y cómo han decidido?
0: Muy bien, hijo de Dios, allá yo una vieja comunicación y cómo han escapado todo.
2: Bueno.
0: Bueno, pues.
2: Hola.
0: Muy bien, Kaito Aldecine, soy un cochaoni, comunicación, es hermana Julia. 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Esto es sistema, cada paso que doy, Cristo va conmigo. Con segunda alabanza, me encarpacho con un cobabe el voto, y en el ángel, un cinto, le capacho con comentario. Vamos a ver quién es parte, es hermana Emi Frank, si tomas que te la... Hola hermano, buenas noches. 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Chihuahua Botar, Yinko Babel, alabanza, si tú no has hermano, muy bien, y ojalá se haya chustado. 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Todo el chiste, mail, cada paso que doy, Cristo va conmigo. Bien, mis amados hermanos, vamos a escuchar esta bonita alabanza que canta Nueva Luz con el tema Cada paso que doy, Cristo va conmigo. Estamos viendo por acá, gracias a la hermana Emi Frank que nos escucha por allá, que nos está visualizando, perdón, que nos está visualizando en Río Espíritu, y también al hermano Juan. Gracias también a los que están votando, están participando en este programa. Muy bien, vamos a escuchar esta alabanza, ya que esta alabanza ya cuenta con 3 votos. Así que vamos a escuchar este bonito tema que canta Nueva Luz. Les dejo con esta alabanza que dice así. En breves minutos estaremos escuchando más alabanzas que van a estar en competencia.

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Muy bien, Jambo con Babel Alabanza, Torjoquín Competencia, Mauraskato Chibitnej, Ascatón Sagrada Familia, y esto es tema. Salud a Jesús, cuyo Jesús, si estamos copiando,

0: 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Carisma, buenas noches.
1: Buenas noches, Radio Carisma.
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0: 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Ajá. 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
1: Asamito.
0: Está bien. ¿Va a estar ahí en alabanza o jabotar?
1: En segundo.
0: Segunda alabanza.
1: Ah.
0: Está bien. Asamito.
1: Comando Dios, Sajito.
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1: Bueno.
0: Bueno, pues. 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
1: Él ha venido por ti. Él ha venido por mí.
0: 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Y Chihuahua Botarín con segunda alabanza. Muy bien, Anco alabanza Tolchivitni Siete Ángeles Mayal Tomalí Oche Boto. 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Bien, mis amados hermanos, con esta alabanza que cantan los siete ángeles, despedimos nuestro programa Alabanzas en Competencia. Y les dejo con esta bonita alabanza, ya que esta alabanza ya cuenta con cuatro votos, así que gracias a los que se comunicaron con nosotros, a los que llamaron, y también gracias a los que mandaron sus mensajitos, dejaron sus comentarios. Muchísimas gracias a todos. Y con esta alabanza, nuestro programa llega a su final y a la vez me voy despidiendo. Me despido de cada uno de ustedes. Hasta el día de mañana estaré nuevamente. Si Dios nos permite la vida, por supuesto. Así que bendiciones, mis amados hermanos. Saludos al hermano Juan Zoc de allá de Piedras Blancas. Saludos para el hermano y también para su familia. Que pasen una linda noche. Y que Dios me los bendiga. Les dejo con esta alabanza que dice así.

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venimos ante ti, oh Dios, sedientos, cansados, conscientes de nuestra necesidad de ti, más que de cualquier otra cosa.

Gracias, Padre. Gracias, Hijo. Gracias, Espíritu Santo. El pueblo de Dios dice: ¡Amén!

Vamos con otra alabanza que dice así: andando por muchos lugares, con nuestra hermana que nos va a cantar este canto, esta bella alabanza. Démosle un fuerte aplauso a nuestro Señor Jesucristo y todos cantemos a Él.

Amén. Démosle grandes ofrendas de palmas a nuestro Señor Jesucristo, amados hermanos. Estamos felices. Estamos felices.

Levanta las manos al cielo conmigo y repite: Señor, levanto mis manos, aunque no tenga fuerzas, aunque tenga mil problemas. Confiésalo con tus labios. Todo el mundo está andando conmigo.

Al estrenar la aurora, agradecemos al Creador por el día que comienza y por permitirnos una tradición más. Canten al Señor un canto nuevo. Cante al Señor toda la tierra. Canten al Señor, bendigan su nombre, su salvación anuncien día a día. Salmo 96.

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1: Solo de Jesús la sangre.
0: Chihalon Cactila, en el nombre del Padre, del Hijo, del Espíritu Santo, solo un Dios verdadero. Amén. 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

0: 5 de la mañana con 22 minutos.
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3: Hijo mío, no niegues su pan al pobre, no hagas esperar al que te mira con los ojos suplicantes, no apenes al que tiene hambre, no discutas con el desesperado. Sirácides 4, versículos 1 al 3.
4: Buenos días, bienvenido. 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Salmo 138:1. 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

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Momentos bajos y a pesar de conocer. Amados hermanos, hermanas, muy buenos días para cada uno de ustedes. ¿Qué tal cómo amanecieron? Espero que todo bien, queridos audiencias. De esta manera, pues, vamos a iniciar con la transmisión de la radio donde les vamos a acompañar en este día martes con cada programa. También donde vamos a escuchar la palabra de Dios en Anjubal, en español. Así que, amados hermanos, bienvenidos para cada uno de ustedes en esta hermosa mañana.
Qué cordial saludo para cada uno de ustedes, donde están escuchando la radio, en diferentes lugares, en tierra caliente, tierra fría, o aquí en nuestro pueblo de Santa Cruz Barías, especialmente a los hermanos que están escuchando ahí en Estados Unidos, saludos cordiales. Que Dios me los bendiga, donde quieran que vayan, en el trabajo, en su negocio. Que Dios les bendiga, que Dios les guarde, que Dios les protege siempre, amados hermanos. Así que, queridos hermanos, hermanas, tenemos media hora para escuchar cantos. Así que si ustedes tienen saldo o también internet, pueden comunicarse con nosotros en esta hermosa mañana. Cordial saludo a los hermanos, hermanas, que hoy en este día, un día especial para ustedes o también a su familia, a los que van a los que hoy en este día tienen su cumpleaños, que Dios les da más vida, amados hermanos, hermanas, niños, niñas, abuelos o también los que van a cumplir año en este día martes. Así que Dios te bendiga siempre. Cordial saludo al hermano Juan Cristóbal. Muchas gracias, hermano, por comunicarse con nosotros. Buenos días, hermana. Un cordial saludo para ti. Me puedes complacer con dos alabanzas de trascendencia. Gracias. Dios te bendiga siempre. Feliz día. Muchas gracias, hermano. El saludo va de vuelta. Un saludo desde la distancia. Que Dios te bendiga siempre, hermano Juan Cristóbal, en tu trabajo. Hermano, también. Mi hermano, que Dios te bendiga y tengas un excelente día martes. Con mucho gusto te voy a complacer con tu alabanza que canta Trascendencia. Tenemos un tema de alabanza aquí, queridos hermanos, que canta Trascendencia con su tema Jesús nos está llamando.

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1: De la mañana con 52 minutos.

0: 6 de la mañana en punto.
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1: El que ama de verdad hace el bien de verdad. Ama a tu prójimo, pero primero aprende a amarte a ti mismo. Porque si no te amas a ti mismo, tampoco puedes amar a nadie más, ni hacerle el bien de forma completa. En el amor no hay temor. El amor perfecto echa fuera el temor, pues hay temor donde hay castigo. Primera de Juan 4:18.
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la iglesia de Éfaso. Cuando llegaron, les dijo: Ustedes saben cómo me he portado desde el primer día que venían a la provincial de Asia todo el tiempo he estado entre ustedes sirviendo el Señor al Señor con todo humildad con muchas lágrimas y en medio de muchas pruebas que me vendieron por lo que querían hacer los judíos, pero no dejen de anunciar les a ustedes nada por lo que eran para su bien enseñándoles públicamente y en sus cosas a judíos y a no judíos les he dicho que se vuelven a Dios y creen en nuestro Señor Jesús y ahora voy a Jerusalén obligando por el Espíritu
espíritu sin saber lo que allí me esperan. Lo único que sé es que en todas las ciudades a donde voy, el Espíritu Santo me dice que me esperan la cárcel y muchos sufrimientos para mí. Sin embargo, mi propia vida no cuentas con tal de que yo pueda correr con gozo la buena noticia del amor de Dios. Y ahora estoy seguro de que ninguno de ustedes decirle hoy que yo me siento culpable respecto de ningunos, porque les he anunciado todo el plan de Dios sin ocultables nada. 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
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achustak Achuana, todo el tiempo he estado entre ustedes sirviendo. 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Humildad con muchas lágrimas. 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
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Lectura del Santo Evangelio según San Juan. Gloria a ti, Señor. En su capítulo 17, versículo 1 a 11, Sheashkati. En aquel tiempo Jesús miró al cielo y dijo: Padre, la hora ha llegado. Glorifica a tu Hijo para que también Él te glorifique a ti, pues tú has dado a tu Hijo autoridad sobre todo hombre para dar vida eterna a todos los que le diste la vida eterna. Consiste en que te conozcan a ti, el único Dios verdadero, y a Jesucristo, a quien tú enviaste, yo te he glorificado aquí en el mundo, pues he terminado la obra de tú me confiaste. A los que escogiste del mundo para dármelo, les he hecho saber quién eres. Eran tuyo y tú me los diste, y han hecho caso de tus palabras. Ahora saben lo que todo lo que me diste viene de ti, pues les he dado el mensaje que me diste, y ellos lo han aceptado. Se han dado cuantas de que en verdad he venido de ti, y han creído que tú me enviaste. Yo te ruego por ellos, no ruego por los que son del mundo, sino por los que me diste, porque son tuyos. Todo lo que es mío es tuyo, y lo que es tuyo es mío. Y mi gloria se hace visible
en ellos. Yo no voy a ser en el mundo, pero ellos van a seguir en el mundo. Mientras que yo me voy para estar conmigo, Padre Santo, cuídanles con el poder de tu nombre, el nombre que me has dado, para que estén completamente unidos con tú y yo. 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
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Bendigamos al Señor, gloria a ti, Señor Jesús. 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
1: Dice la palabra de Dios en Jeremías 29:11. Porque yo sé muy bien los planes que tengo para ustedes, afirma el Señor, planes de bienestar y no de calamidad, a fin de darles un futuro y una esperanza. Dios sabe cuáles son los planes que tiene para tu vida. Esto es una promesa para nosotros y una promesa para ti. Sus planes son buenos, sus planes no fallan y sus planes permanecen para siempre. Sin importar lo que estés viviendo hoy, sin importar cómo te sientas, descansa en que Dios tiene un plan bueno y mejor para tu vida.
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En el nombre del Padre, del Hijo y del Espíritu Santo, un solo Dios verdadero. 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

Saludos, mis amados hermanos, muy buenos días. ¿Qué tal, cómo están? Espero que se encuentren muy bien en esta hora de la mañana. Estamos a las 7:18. Estamos a las 7:16. Y de esta manera damos inicio con este programa donde estaremos escuchando alabanzas en español. Si desean escuchar una alabanza, pueden comunicarse con nosotros, marquen nuestro número de teléfono. Nuestro número es el 4841-4804805. Nuestro número de WhatsApp 3389-7030. Y si usted se encuentra en los Estados Unidos y desea comunicarse con nosotros, puede marcar nuestro número de teléfono, área 323-375-7627. Así es, mis amados hermanos. Vamos a estar escuchando alabanzas. Mientras tanto, quedamos a la espera de su comunicación.

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Así que ya venimos con alabanza, inco programa. Alabanzas al Creador. 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

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Un cable cochín y muy buenos días. Ahí se masa. Bien, mis amados hermanos, ya estamos a las 8:24 y de esta manera nuestro programa Alabanzas al Creador llega a su final. Muchísimas gracias por su sintonía, muchísimas gracias por estar siempre atentos a los programas de Radio Carisma. Les dejo con esta bonita alabanza que canta Jesucristo, la luz del mundo, con el tema Cuando Cristo vino a mi vida. Y con esta alabanza nuestro programa llega a su final. Les invito a que se mantengan en sintonía, ya que en nuestro siguiente programa estaremos escuchando la palabra del Señor en español. Bendiciones y que pasen un día martes lleno de gozo y de alegría. Les dejo con esta alabanza que dice así.

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1: Pidan y se les dará. 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
2: No busque venganza de una persona que le ha hecho daño. No busque hacerle mal a una persona que le hizo mal a usted. El que obra mal no necesita su venganza. Las malas obras tarde o temprano se van a pagar en la vida. Tarde o temprano, sin necesidad de que usted mueva un solo dedo, el que obra mal le va a ir mal. El pecado siempre terminará en vergüenza. Se lo voy a volver a repetir. El pecado siempre terminará en vergüenza. Eso que estás haciendo escondido va a terminar en vergüenza. Eso que nadie sabe va a terminar en vergüenza. Esa dualidad en la que andas con Dios, con tu familia, con tus relaciones, va a terminar en vergüenza. Dios le dijo a Habacuc: escríbelo, porque aunque se tarde, se va a cumplir. El que peca está feliz, pero cuando llegue el momento de que todo se descubra, va a terminar en vergüenza. Pero para usted hay esperanza. La palabra del Señor dice: el que encubre sus pecados no prosperará, pero el que los confiesa y se aparta va a alcanzar misericordia. Y eso es lo que creo yo que Dios hoy te está ofreciendo. Alguien recibe la misericordia de Dios, diga conmigo: voy a vivir una vida correcta e íntegra a los ojos del Señor. Si el pecado trae vergüenza, la santidad traerá recompensa de Dios sobre nuestras vidas. Grítenme amén y alabe al Señor con el mejor de sus aplausos.
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¿Quién como Dios? ¿Quién como Dios? Amén. Bienvenidos, bienvenidos a este encuentro con el amor, a este momento de reflexión de la palabra, a este momento donde a lo largo de la semana hacemos un alto en el camino, un alto para preguntarnos por lo más importante de la vida. La vida no puede ser simplemente un ciclo sin fin de trabajo, esfuerzo, fatiga, para después al día siguiente, después de un breve reposo, volver a trabajar, esfuerzo, fatiga, dificultades, ahorrar el dinero 6 meses para gastárnoslo en 15 días en unas vacaciones, vivir de compra en compra tratando de aliviar un vacío que no se llena con nada. Necesitamos hacer un alto en el camino, necesitamos espacios como estos, espacios donde le dediquemos a lo esencial, donde tomemos fuerza para volver una y otra vez a aquello que más importa, a Dios, al alma, a lo espiritual, a lo sobrenatural. Este es un espacio privilegiado, un espacio que debes sacar para encontrarte contigo mismo, un espacio que debes sacar para responderte las preguntas más esenciales de la existencia. Y hoy nos convoca una particular. Es una pregunta que tal vez muchos nos las hemos hecho de mil maneras distintas, pero más o menos llevan a lo mismo. Y hemos querido llamar el grupo de oración de hoy: ¿por qué le pasan cosas malas a la gente buena? ¿Por qué le pasan cosas malas a la gente buena? Se me ocurrió este tema a propósito de algo que sucedió esta semana. Hace un par de semanas me llama una señora del grupo de oración a decirme: mira, una mujer joven, poco ya más adulta, consagrada a la Virgen María, con un cambio radical de vida, una vida intachable desde que empezó su momento de conversión, fue diagnosticada con un cáncer agresivo. Ella está pidiendo que la acompañen en oración. Me fui al Hospital General, estuve con ella un instante, estuvimos orando, estuvimos meditando un poco de la palabra de Dios, le di la bendición de María Auxiliadora, le llevé agua de Lourdes. Fue un momento muy, muy enternecedor, porque ella expresaba toda su confianza en Dios, en que se hiciera su voluntad, en que se hiciera su voluntad. Pues ayer me mandó un mensaje la misionera que me pidió que la acompañara a orar por esta enfermita, por Francie, a decirme que se había muerto. 38 años. 38 años, parecía de mucho menos, y se había muerto. Un cáncer tremendamente agresivo, y no solo ella es consagrada, toda su familia es consagrada. ¿Por qué le pasan estas cosas a la gente buena? ¿Por qué esta que era maravillosamente buena, por qué esta que era extraordinariamente buena, muere a sus 38 años y no tiene una vida longeva, una vida larga para poder hacer mucho bien sobre la tierra? Les conté que no hace mucho había visitado un joven de 30 años también, una empresa prometedorcísima, una familia preciosa. Me invita otra misionera, lo visitamos en la casa, un cáncer que en menos de 3 meses se lo consumió. Y mientras nos encontrábamos en una peregrinación en Tierra Santa, nos llegó un mensaje de él despidiéndose de todo el mundo, y esa misma noche murió, de 30 años. Joven, extraordinariamente bien acompañado, una familia preciosa, una empresa próspera, tipo querido por todo el mundo. ¿Por qué le pasan cosas malas a la gente buena? ¿Por qué estas personas tan buenas se mueren? ¿Por qué? Y podemos hacer una larga lista de personas muy buenas que sufren lo indecible. Nada más ayer estaba hablando saliendo de la consagración con una persona buena, consagrada a la Virgen María, lleva 14 años sin empleo, le acaban de diagnosticar un lupus, un proceso de liberación tremendo. Y uno se pregunta: ¿por qué le pasan estas cosas a la gente buena? A la gente buena.
Y cuando la pregunta ya no se dirige hacia lo que vemos que nos parece injusto, sino que se dirige a mi propia realidad, es todavía más dramática la pregunta. ¿Por qué me pasa esto a mí si soy bueno? ¿Por qué me sucede este accidente? ¿Por qué esta enfermedad? ¿Por qué se me muere este ser querido? ¿Por qué esta quiebra económica? ¿Por qué sucede que me va mal en el amor? He intentado amar una y otra vez y fracaso. ¿Por qué sucede que mi hijo, lo único que adoro en esta vida, lo único que amo, se enferma? ¿Por qué sucede que otros pueden tener hijos y yo no puedo tener hijos? ¿Por qué pasa que cuando se embaraza finalmente mi esposa pierde a su bebé? Perdemos nuestro hijo. ¿Por qué todo el mundo es ascendido y personas no tan buenas son ascendidas y personas con una vida bastante dudosa, moralmente reprochable, pareciera que avanzaran, pareciera que progresaran, mientras que mi vida va de desgracia en desgracia? ¿Por qué una familia entera que conozco, que los quiero entrañablemente, por qué todos sin empleo en este momento? Gente consagrada, gente buena, gente maravillosa. ¿Por qué? ¿Por qué le pasan cosas malas a la gente buena? Es una pregunta dramática. Pero señores, hemos venido a este grupo de oración a ser iluminados con la palabra de Dios, a escuchar lo que la palabra de Dios tiene para decirnos, porque el problema es que nosotros dirigimos preguntas a Dios, pero es que muchas veces pareciera que no quisiéramos que nos respondiera. Pareciera que muchas veces queremos simplemente hacer la queja a Dios, elaborar la pregunta a Dios, pero ni nos esforzamos por escuchar su respuesta. Es que ni vamos a la iglesia para saber qué nos dice. Es que ni nos dedicamos a reflexionar un poco en aquellos acontecimientos que puede ser respuesta de Dios. Es que pareciera que encontráramos satisfacción simplemente con elaborar la pregunta, y pareciera que en el fondo tratáramos de decir que Dios es un Dios injusto porque permite que a la gente buena le pasen cosas malas. Porque si no es Dios, ¿quién es entonces el que lo permite? Y si es Dios el que lo permite, pues ¿para qué me voy a acercar a Él? Y se entra en ese círculo vicioso. Hago la pregunta y dudo de un Dios que pareciera que no es tan bueno, y entonces no me acerco a ese Dios para que me responda porque pareciera que no es tan bueno, entonces sigo con la pregunta, y es una pregunta que va carcomiendo el alma y que va desfigurando la imagen de Dios, y que lo que sucede al final es que el enemigo se termina valiendo de estas preguntas y nos empieza a mostrar estas realidades para hacernos creer: oye, finalmente no tienes que acercarte a Dios, finalmente es que tú sí eres muy bueno y te pasan cosas malas, entonces pareciera que Dios no es tan bueno como dicen. Y si Dios no es tan bueno como dicen, pues entonces finalmente ni prestarle atención a sus mandamientos, ni acercarnos a Él. Yo quisiera que reflexionáramos la pregunta y empezáramos al revés. Empezáramos reflexionando esta pregunta: ¿por qué le pasan cosas malas a la gente buena? Y empecemos al revés. Vamos a reflexionar estas cosas. Primero, a la gente buena. Vamos a ver qué entendemos por gente buena, ¿ok? Decimos: ¿por qué le pasan cosas malas a la gente buena? Entonces, lo segundo que vamos a reflexionar es: ¿qué son las cosas malas? ¿Qué son las cosas malas? Y después vamos a reflexionar el por qué. ¿Por qué cosas malas, gente buena? Pero empecemos al revés. Vamos a empezar hablando de la gente buena. Y vamos a empezar hablando de la gente buena porque, levante por favor la mano la gente buena. Pues a ver, el resto sicarios, el resto narcotraficantes, ladrones. Levante por favor la mano la gente buena. Es que nos da un poquito de miedito levantar la mano, ¿no? Es que nos da un poquito de miedito levantar la mano, ¿no? Porque resulta que nosotros consideramos que somos gente buena. Al lado de Hitler, mandó matar 6 millones de judíos, 5 millones de gitanos. Al lado de Stalin, mandó matar 20 millones de personas. Al lado de Mao Zedong, mandó matar 30 millones de personas. Hombre, pues es que al lado de eso, ¿somos buenos o no? Pues sí, finalmente pareciera que no fuéramos tan malos. Pareciera que fuéramos muy buenos. Es más, si nos comparamos incluso con algunas personas que están a nuestro alrededor, vemos gente del trabajo medio tirana, personas con un genio extraordinariamente horrible,
personas que humillan a la otra gente, pues uno dice, oiga, finalmente yo no humillo a la gente, finalmente yo no tengo un genio tan malo, finalmente yo, como dicen algunos, no mato ni robo. Y hemos reducido los 10 mandamientos a 2, matar y robar. Y yo no mato ni robo, por consiguiente, ¿por qué me pasa esto a mí? Pues vamos a ver. Que a la larga, esta es la reflexión clave para entender esta frase. En el Evangelio de San Marcos, en el capítulo 10, versículo 13, aparece un joven muy bueno que se acerca donde Jesús y le dice: Maestro bueno, ¿qué he de hacer para salvarme? Y el Señor le responde: ¿Por qué me llamas bueno? Solo Dios es bueno. Claro, el Señor le está diciendo, solo Dios es bueno, porque en el fondo el joven no le estaba diciendo maestro bueno a él. En el fondo, cuando uno lee el texto y cuando uno le hace una exégesis al texto, uno se da cuenta que el joven era el que se estaba presentando como el bueno, porque el Señor le va a decir después, cumple los mandamientos. ¿Cuáles? Pues no matarás, no robarás, no fornicarás, amarás a tu prójimo. Y dice él, desde pequeño lo he cumplido. O sea, finalmente, es que yo soy bueno. Y el Señor le dice, pues muy bien, ahora te falta una sola cosa, ve, vende todo lo que tiene, dalo a los pobres y sígueme. Dice la palabra que el joven se fue muy triste porque tenía muchas riquezas y no lo siguió, ni sabemos cómo se llama ese joven. Tal vez hoy veneraríamos un santo más de la iglesia, el apóstol 13, tal vez este hubiera sido un fundador de alguna comunidad cristiana antigua y hoy lo miraríamos como una columna de la iglesia, pero no. Finalmente prefirió sus propios caprichos. En el fondo, el texto lo que nos está diciendo es que solo Dios es bueno y solo siguiendo lo que Él quiere, somos verdaderamente buenos. Somos verdaderamente buenos. Entonces, ahora sí vamos a escena. Yo soy muy bueno, ni mato ni robo. Venga, pero es que si reflexionamos un poquito, tal vez hasta en eso somos mentirosos. Porque tal vez no hemos asesinado a alguien, gracias a Dios, pero tal vez sí hemos matado ilusiones. Tal vez sí con nuestra lengua hemos matado reputaciones. Tal vez sí con nuestro comportamiento hemos matado progresos. Tal vez sí nuestra vida ha sido edificada sobre el dolor de los demás en muchas ocasiones. Y ni robo, pues es que a veces también uno se pone a ver, y esto de que ni robo, pues en ese momento en que el tránsito llegó y me vio hablando por celular y yo le pasé 20,000 pesitos que se me cayeron de la mano, no sé ni cómo llegaron a la mano de él, todavía me pregunto qué fue lo que sucedió. Es que tal vez sí hemos robado, tal vez sí hemos sido corruptos. Es que esto es robar, esto es no pagar lo que deberíamos. Esto es no responder a las cosas que hicimos, no ser capaces de ser consecuentes, y prendemos el televisor y decimos que corruptos esos de no sé dónde, que del Senado, que del Congreso, que de acá, que de allá, todo el mundo es un corrupto, pero uno es intachable, uno es impoluto, uno es limpio, uno sí, lo pueden canonizar. ¿A poco uno se acerca una imagen de la Virgen y le dice, bájate que me toca a mí, mamá? Uno cree de verdad que uno no ha fallado. Pero señores, si uno se pone a analizar su vida, uno se da cuenta que en el corazón todavía alberga muchos odios, todavía alberga muchos resentimientos. Si eres tan bueno, si soy tan bueno, ¿serías capaz de poner altavoz a tus pensamientos? ¿Serías capaz de dejar que todos los pensamientos que pasan por tu cabeza se escucharan? Hoy yo hago un ejercicio, yo me imagino a las mujeres cuando ven a otra mujer vestida, ¿ustedes dejarían que todo eso que ustedes piensan, cuando se devoran a esa amiga o a esa otra mujer, se la devoran completica, de pies a cabeza, ¿ustedes dejarían que eso se escuchara? Si somos tan buenos, ¿qué tal si le ponemos unos parlantes a los ojos? Unos parlantes a los ojos. A ver, caballeros, ¿ustedes serían capaces de dejar que sus ojos hablaran y nos contaran todo lo que han visto en los últimos 8 días? Pongamos en los últimos 8 días. Unas cuantas miradas donde casi perdemos el cuello. ¿Ustedes dejarían que eso pudiera hablar?
¿Ustedes dejarían que sus ojos nos contaran lo que han visto? ¿Que le contaran a tu esposa lo que has visto? Ahí, mientras estabas en Instagram viendo una fotico acá, una fotillo allá, te detuviste en una fotito que no deberías detenerte, que te movió a cosas, sabemos tú y yo, que no están bien. Sabemos tú y yo que son cosas que no están bien. Si somos tan buenos, ¿por qué tenemos tantas claves para los celulares? ¿Por qué nos da físico terror que nuestra esposa o que nuestro esposo tome nuestro celular? ¿Por qué estamos borrando conversaciones todo el tiempo? Si somos tan buenos, ¿por qué cuando manejamos, mejor dicho, le sacamos la mamá a pasear a todo el mundo? Le mentamos la madre a este y a aquel. Si yo me colo en la fila es porque voy rápido, pero si otro se cola en la fila, ese es un sinvergüenza desgraciado. Yo llevo 10 minutos haciendo fila. Ay, hombre, no, le pegamos al otro carro. Y el otro nos mira con cara de cordero degollado y uno como que ni lo viera. El otro le pita a uno y uno sube el espejo. Si somos tan buenos, ¿por qué cuando una persona está en la calle muriéndose de hambre, por qué no nos llega al corazón el dolor de esta otra?

Hace de Jesús sepulcros blanqueados, nos queda perfecta a nosotros. Nos queda perfecta a nosotros. Entonces, empecemos partiendo de allí. ¿Por qué le pasan cosas malas a la gente buena? Cuando hablo de mí, venga, es que sí me pasan cosas malas, pero tal vez no soy tan bueno como pienso. Tal vez no soy tan bueno como pienso. Y usted dirá, Wilson, ok, de acuerdo. Yo no soy tan bueno como piensas, yo no soy tan bueno como pienso. Yo reconozco que soy débil, reconozco que he pecado, reconozco que soy frágil, tal vez yo sí me merezco cosas, pero ¿por qué a los otros que yo sí sé que son buenos les pasan estas cosas? Pero es que tampoco sabemos si son buenos. Suponemos que son buenos, pero recuerden lo que le pasó al profeta Samuel cuando estaba escogiendo el segundo rey de Israel. Había escogido, ungido a Saúl. Era el ungido de Yahvé, pero Saúl había fallado, Saúl se había ido contra la palabra de Yahvé, Saúl había desobedecido, entonces Dios le dice a Samuel, he rechazado en mi corazón a Saúl, vas a escogerte un nuevo rey, un hijo de Jesé. Por eso nosotros decimos en la novena de Aguinaldos, oh raíz sagrada de Jesé, que en lo alto presentas al orbe tu fragante dardo. No es de José, es de Jesé. Jesé es el papá del rey David. Y cuando el profeta Samuel va donde Jesé y le dice, Dios me ha mandado para escoger a un rey. Y entonces, claro, ¿qué hizo Jesé? Le presentó al hijo más guapo, alto, fornido, un tipo extraordinario, una mole de músculos. Mírenme para que se hagan una idea, por favor. Y no sé por qué las mujeres están riendo, que es lo más doloroso. Se llamaba Eliab. Eliab. Y entonces Samuel ve a Eliab, ve esos 100 kilos de carne magra, músculo en los músculos, y dice, este sin duda es el elegido de Yahvé. Se imaginaba ya, ese rey portentoso, ese rey extraordinario, se imaginaba esa mole de músculos dirigiendo al ejército de Israel contra los filisteos. Y dice, tal vez una de las frases más bellas de la palabra de Dios, tal vez de las más bellas que hay. Primera de Samuel, capítulo 16, versículo 7. Y le dice el Señor, no, a ese yo lo he rechazado. Ustedes los hombres miran las apariencias. Yo miro el corazón. Ustedes los hombres ven las apariencias. Yo sondeo lo profundo del corazón de las personas. ¡Qué frase tan hermosa! Entonces, eso de que, pero estos son buenos y les pasan cosas malas, miren que tampoco podemos meternos por ahí para argumentar esta frase, que también queda coja la frase ante la realidad, porque es que lo que nosotros vemos sí es gente buena, y muy bien, y eso es lo que uno debe hacer, suponer siempre en el otro la mejor intención, suponer siempre en el otro bondad, eso es producto de un corazón sano. No puede andar uno criticando a todo el mundo y suponiendo en el otro la peor intención. Eso se llaman juicios temerarios. El juicio temerario es aquel que se dirige al otro suponiendo en el otro la peor intención. No. La imitación de Cristo dice que muestra de un buen espíritu es suponer en el otro buena intención. Pero de allí, de suponer la intención, a saber exactamente la bondad o maldad de una persona, hay un abismo. Nos corresponde a nosotros suponer la buena intención. Pero luego, la bondad o maldad de la persona la conoce solo Dios. A veces ni la conciencia adormecida de la persona conoce su propia situación. San Pablo por eso dice, en una de sus cartas, dice, yo no encuentro en mi conciencia nada que reprochar, pero dejo que sea Dios el que me juzgue. O sea, hasta San Pablo sabía que su propia conciencia podría jugarle una mala pasada. Entonces vemos a los otros y decimos, es que este es bueno, ¿y por qué está sufriendo? Es que yo no sé si es tan bueno. Entonces, miren que esa no es la lógica. Esa no es la lógica que podemos seguir. Porque Dios es el único que conoce el corazón de las personas. Entonces uno dice, bueno, invirtamos la frase, hagámosla al revés. Que así yo sí lo sé. Si yo no sé por qué a la gente buena le pasan cosas malas, o por qué le pasan cosas malas a la gente buena, yo sí sé por qué le pasan cosas buenas a la gente mala. Entonces, si yo no sé si alguien es bueno, tiene toda la razón. Si puedo saber si alguien es malo, y lo veo por sus acciones, y yo veo gente muy mala a la que le pasan cosas muy buenas. Y entonces, ¿de qué me sirve seguir al Señor?
Entonces, ¿de qué me sirve ser bueno, esforzarme?

por ser fiel, si yo soy fiel y resulta que este chimbengüenchón que tiene moza, aeromoza y sucursal lo acaban de ascender y yo es que fiel acá? Si yo veo que este que es un ladrón de cuello blanco va ganando plata y escalando en cargos y yo en cambio es que por fidelidad, que por consagradito a la Virgen, que por mi medallita acá clavado en este salario mínimo. ¿Saben que esta misma pregunta la hizo Israel? Yo quiero que escuchen este texto, porque esto que dice el corazón nuestro en muchas ocasiones es algo que Israel lo dijo. En el libro de Malaquías, en el capítulo 3, versículo 13, miren lo que dice Israel, miren lo que dice Israel. Ustedes hablan duramente contra mí, dice el Señor, y todavía preguntan, ¿qué hemos dicho contra ti? Ustedes dicen, vamos a ver, esto nos identifica a nosotros, es inútil servir a Dios. ¿Y qué ganamos con observar sus mandamientos o con andar enlutados delante del Señor de los ejércitos? Por eso llamamos felices a los arrogantes, prosperan los que hacen el mal, desafían a Dios y no les pasa nada. Palabra de Dios. Estos malos y les va bien. ¿Por qué le pasan cosas buenas a la gente mala? Estos re malos y todo súper bien. Y todo súper bien. Es que tampoco sabemos si todo anda tan bien. Es que tampoco es cierto que una foto sonriendo en Facebook significa que la persona esté bien. Es que tampoco es cierto que esas fotos bien editadas con buenos filtros de Instagram expresan verdadera alegría y verdadera felicidad. Es que no lo sabemos. Es que no lo sabemos. Es que pareciera por fuera. Nuevamente, Dios mira el corazón. Pero supongamos que sí. Supongamos que efectivamente es que esta gente le va muy bien. Supongamos que efectivamente esta gente mala pues le va tremendamente bien. Pues miren. Hubo una reflexión que a mí me ha servido mucho para entender esto, es de un expastor protestante llamado Scott Hahn. Scott y Kimberly Hahn, expastores presbiterianos estadounidenses, tienen un proceso de conversión, escriben muchos libros. El bestseller de ellos se llama Roma, Dulce Hogar. Es un libro que les recomiendo a todos. Roma, Dulce Hogar. Es un libro del testimonio de este expastor protestante que manifiesta su proceso de conversión. Y él hace una reflexión muy interesante. Él dice, miren, en el libro, se lo voy a leer exactamente el texto, en el libro del profeta Ezequiel, en el número 33, versículo 11, dice que Dios no quiere la muerte del pecador, sino que se convierta, ¿y qué? Y viva. Él dice, hay justos que son arrebatados rápidamente de esta vida. Y acá empezamos ya a meternos al corazón de la charla y empezamos a darle un sentido a esto, porque todo va a tener respuesta, ¿eh? Pero empezamos a entender que a los ojos humanos, a los ojos meramente terrenales, evidentemente no hay mucha explicación que dar si no se mira con sobrenaturalidad la realidad. Si yo miro solo de cara a esta tierra, si yo miro de cara a la existencia, es cierto que hay muchas cosas que no terminan de tener sentido. Pero cuando yo miro las cosas de cara a la eternidad, cuando yo miro las cosas desde la fe, parece que todo asume un nuevo sentido. Y así entonces yo entiendo que esta vida no es la vida definitiva. Así entonces yo entiendo que debo vivir de cara a la eternidad. Y yo comprendo lo que digo en la salve cuando exclamo que soy desterrado hijo de Eva. ¿Y sabes quién es un desterrado? Quien no vive en su patria. Y si tú y yo somos desterrados hijos de Eva, significa que tú y yo no vivimos en la patria que nos corresponde. Que hay una patria superior a esta que se llama el cielo, la eternidad. Y hacia allá estamos llamados. Y sea ya, o sea en 100 años, llegaremos a esa patria, si es que nos comportamos conforme lo que Dios quiere. Una vez yo comprendo esto, entonces esto de que se muera esta chica a los 38 años, o que se muera esta misma chica a los 80 años, empiezo a relativizarlo un poco, y digo, pues ¿qué más da? 80 o 38 años de cara a la eternidad,
son absolutamente insignificantes. La pregunta real no es cuándo debió morir, sino cómo estaba su alma al momento de morir. ¿Y cuál era el mejor momento para encontrarse con Dios? ¿Cuál era el mejor momento de su alma para heredar la patria eterna? Para heredar la mansión, la morada que nos tiene reservado el Señor en la eternidad. Cuando yo entiendo esto y empiezo a ver todo con cara sobrenatural, empiezo a entender que la realidad no es tan cruel como parece. Porque, señores, aunque peleemos con esto, es la realidad. Todo el mundo sufre, unos más, unos menos. Hay gente muy buena que sufre mucho, hay gente muy mala que sufre mucho, hay gente muy buena que no sufre nada y hay gente muy mala que no sufre nada. Eso es una cosa absolutamente relativa, porque lo que interesa es la eternidad. Lo que interesa es de cara a qué estamos viviendo. Entonces, claro, cuando tú ves esto así y tú te das cuenta que lo importante es la eternidad y que hemos nacido para salvarnos, y yo para qué nací, para salvarme, que es mi eternidad la que determina mis acciones hoy, entonces yo me doy cuenta que Dios en muchas ocasiones a este pecador empedernido, a este pecador público, a este de vida licenciosa exhibida en redes sociales, Dios no quiere que todavía se muera porque quiere que viva eternamente y porque está postergando lo más que puede a ver si se convierte, a ver si se convierte finalmente. Y dice Scott Hahn, miren esta reflexión tan tremenda, y dice él, y en ocasiones esta persona que tiene una vida así malvada y que ha hecho sufrir a mucha gente y que ha sido un tirano, un cruel, un déspota, en ocasiones no se va a convertir. Y entonces el único consuelo que le va a quedar a esa pobre persona y que Dios por misericordia permite es que disfrute un poquitito en esta tierra. Que disfrute aunque sea unos añitos acá, porque no vas a poder disfrutar del cielo eternamente. Que disfrutes acá manchado de una conciencia dolorida, o si es que está cauterizada, una conciencia ya endurecida a la que no le importa nada, que por lo menos Dios dice, es que este ya se va a condenar, he hecho mil cosas para que no se condene, y nada le vale, pues que por lo menos pase un pequeño cielo acá en la tierra, alguna cosita, por pequeña que sea, que disfrute alguna cosita, y en esto se ve incluso la magnanimidad de la misericordia de Dios. Pero en cambio lo que sucederá después es que no heredará el reino. No heredará el reino. El Salmo lo dice. Dichoso el hombre que confía en el Señor. Y otro Salmo dice, comerá del fruto de su trabajo. Será dichoso, le irá bien. El que cumple la voluntad de Dios será dichoso, le irá bien. Sea en esta tierra y en la otra, o sea exclusivamente en la otra, pero será dichoso y le irá bien. Y dice el texto, dice el Salmo, no así los impíos, no así. Será como paja que arrebata el viento. Y dice el Salmo que su nombre no será recordado. Y eso es lo que pasa. ¿Ustedes se acuerdan de la parábola de el rico, el pobre Lázaro y el rico, cómo es que se llamaba? Epulón. Pues, ¿y ustedes de dónde sacan que se llama Epulón? En ninguna parte de la Biblia dice que se llama Epulón. Dice el pobre Lázaro y el rico, porque el rico... Dice el Señor, el injusto, el nombre del injusto no será recordado. Epulón es un nombre que le puso la tradición porque Epulón significa eso, rico, el que ostenta. Y ahí viene opulento. Opulento es el que ostenta riqueza. Pero no se conoce el nombre del rico, se conoce el nombre del pobre. Ese está inscrito en el libro de la vida. Pero en cambio el nombre del otro no. El nombre del otro no. Entonces pensemos en esos verdaderos malvados. Pensemos en esos verdaderos tiranos. Dios les prolonga la vida esperando a ver si se convierte y le manda mil y un veces posibilidades de que se conviertan. Y si no se convierte definitivamente, que por lo menos esto que gozó acá en la tierra, aunque manchado con dolor, sangre y manchado con una conciencia que le atormenta, porque déjenme decirles que finalmente la conciencia sigue reprochando la maldad del impío. Esto por lo menos que le sirva de un poquito de cielo. Porque no lo poseerá eternamente. Y si es que se arrepiente al final por una gracia extraordinaria de Dios, por una mamá que se partió la rodilla y se partió la espalda postrándose ante Dios para que ese hijo se convierta, y al final se convierte, también tendrá que pagar todo el mal que hizo, porque en justicia Dios
dice que nada en el cielo entrará manchado. Apocalipsis capítulo 21, versículo 27. Y este que se arrepiente tendrá que reparar de todas maneras aquello que hizo en el purgatorio y reparará con dolor aquello que hizo. Pero todo se reparará. Dice el Señor que hasta de una palabra ociosa que hayamos dicho, hemos de dar cuentas a Dios. ¿Quién como Dios? Entonces, eso de por qué le pasan cosas buenas a la gente mala, ahí hay una respuesta. Es que en ocasiones, primero no sabemos si en verdad le pasan cosas buenas y no sabemos si en realidad estos disfrutan esto. Pero aunque disfrutaran esto, es que Dios quiere que se convierta. Y si al final no se convierte, es que Dios por lo menos, por misericordia, ya que no heredará la eternidad, le permite disfrutar un poquito de cielo aquí en la tierra. Porque lo que le espera no es la eternidad bienaventurada y de gozo. ¿Quién como Dios? Y después de Dios. Pero también tenemos que decir de esto de por qué le pasan cosas buenas a la gente mala, que es que hay algunos malos, es cierto, pero hay muchos más equivocados, que no es que sea gente muy mala, es gente muy equivocada, es gente a la que nadie le ha predicado la verdad, es gente formada en un ambiente hostil a la fe, es gente con unos pasados dolorosísimos, es gente que podemos decir son víctimas de víctimas y están inmersos en esa cadena de odio, y hoy ellos detestan porque a ellos les detestaron, y hoy ellos odian porque a ellos les odiaron, y de pronto tú y yo estamos llamados por Dios a ser el rostro misericordioso de Dios ante ellos y a decirle que pueden empezar una nueva vida. Y yo, pues les cuento que hace unos 3 meses estaba camino a Bogotá, iba a un retiro espiritual, iba en el carro con mi esposa, que está atrás, mi esposa y mis hijos están atrás también, y en un semáforo frenamos, yo tenía el celular ahí, y se me acerca un tipo, me apunta con el arma a mí, a mi esposa, a todos, le dice, páseme el celular. Un señor, estaba muy nervioso, un arma negra. Nunca me había pasado. Yo siempre dije, cuando me llegue a suceder esto, voy a entregar el celular. ¿Saben lo que hice? Estaba en el semáforo, arranqué. Yo no sé por qué reaccioné así. Simplemente arranqué. Yo estaba ahí de primero y arranqué. Los otros carros estaban pasando, pité. Y cuando se fue el tipo al lado, arrancó en la moto, yo me encontraba muerto de risa. Acá está mi esposa que lo puede decir. Y mi esposa al lado temblaba. Pero son reacciones que uno no controla. Estaba muerto de risa, mi esposa temblaba, yo muerto de risa y ella temblaba más. Entonces, resulta que arrancó y bueno, ya después el Señor nos defendió, gracias a Dios no pasó nada. Pero yo pensaba, este muchacho, me acuerdo de la cara del muchacho, me acuerdo perfectamente. Yo pensaba, este muchacho, ¿cuántos de estos han ido a los retiros espirituales de Lazos? Pues ¿cuántos iguales han ido a un retiro espiritual? ¿Cuántos de estos que no solo intentaron robar, sino que hasta mataron, he tenido que atender en medio de una sanación interior, en medio de una predicación? ¿Cuántos de estos he visto compungidos, con su corazón verdaderamente arrepentido? ¿Cuántos de estos son personas simplemente a las que no les han enseñado el bien? Entonces, créanme que no guardo ningún resentimiento ante esta persona, porque gracias a Dios no pasó nada, pero créanme que entender que la inmensa mayoría de estos son personas muy equivocadas a las que no se les ha predicado de la palabra y que difícilmente encontrarás a una persona a la que se le predique bien el evangelio y no lo acepten. Difícilmente encontrarás una persona así. Los hay. Hay gente como Judas, deliberadamente malvada, que puede estar con Jesús 3 años viéndolo multiplicar panes, resucitar muertos, caminar sobre las aguas y nada lo va a mover. Pero yo creo que son verdaderas excepciones en la vida. Pero yo creo más bien que la inmensa mayoría de gente es gente buena, son gentes que simplemente necesitan una palabra de misericordia y el Señor les convierte. Y acá voy a esta reflexión porque estamos en la parte gente buena, ¿se acuerdan? Acá voy a esta reflexión y es que en el fondo todos creemos que somos gente buena.
Yo sé que hasta este ladrón piensa, es que yo hago esto para alimentar a mi familia. Yo creo que hasta Hitler pensaba hacer algo bueno porque es que estaba purificando la humanidad de razas inferiores. Necesitaba que la raza superior surgiera para que hubiese una humanidad verdaderamente feliz. ¿Se han visto la saga de los Avengers? ¿Se la han visto, me imagino, de Marvel? ¿Se han visto la última película? Creo que Infinity War, creo que se llama, ¿no? Y hay un tipo malo que se llama Thanos. Thanos. Y el tipo destruye medio mundo. Medio mundo. Pero lo curioso es que es un bastante filosófico, porque el argumento de él es que el mundo necesita purificarse. Y destruye medio mundo porque el mundo necesita purificarse. Es la misma lógica marxista, la misma lógica de Hegel. Eso de hay que hacer el mal para que del mal surja el bien. Lucha de clases para que de ahí prospere la humanidad. Es la fuerza del mal. Hay personas engañadas que creen que haciendo el mal se producirá el bien. Creen que producto de su mal saldrá algo bueno. Y eso es lo que sucede en muchas ocasiones. Entonces yo estoy seguro que la inmensa mayoría de gente, el que roba impuestos es porque mi familia lo necesita y porque el gobierno es malo. El gobierno es el malo, yo soy el bueno. El que traiciona a la mujer es porque mi esposa me enfrió la cama antes de que la moza me la calentara. Perdónenme lo crudo, pero en el fondo es que yo no soy tan malo. En el fondo es que hasta bueno soy. Y en el fondo es que hasta con esa esposa, hasta esa esposa malgeniada que tengo, todavía le llevo mercadito. Y la tengo viviendo todavía en una buena casa. Para que vean que finalmente yo no soy tan malo. Hasta bueno soy. Ven, tenemos que quitarnos esa imagen de la cabeza de nosotros mismos. Y el primer paso es reconocer que indudablemente no somos buenos. Porque el único verdaderamente bueno es Dios. Somos unos pecadores miserables. Nosotros que le damos cualquier 2, 10 mil pesos a un pobrecito y sentimos que ya nos van a canonizar por esas pobres personas que se los levantaba al hombro, esa gente leprosa y pudriéndose viva. Entonces me doy cuenta que yo no soy tan bueno. Me doy cuenta que lo que soy es malo, un malo amado por la misericordia de Dios, pero malo. Ahora, hay gente más mala, sí, pero hay gente más buena, mucho más buena. ¿Y me falta todavía más conversión? Sí. ¿Significa esto que soy un fracaso? Tampoco. Yo simplemente estoy tratando de que exorcicemos esa autoimagen angelical que tenemos de nosotros. Y nos demos 3 cachetadas y empecemos a decir, oiga, tal vez es cierto. De pronto, en la balanza, al lado de Hitler, soy más bueno. Pero al lado de Francisco de Asís, soy más malo. ¿Quién como Dios? Entonces, ¿por qué le pasan cosas malas a la gente buena? ¿Somos gente buena? Levante la mano la gente buena. Es que ya no la levantamos, ¿eh? Bueno, no falta el que está dormido, que se acaba de levantar y dice, ¿qué? ¿Yo? ¿En qué estamos, mamá? Ok. Lo segundo es cosas malas. Un cáncer es una cosa mala. Una quiebra económica es una cosa mala. Una enfermedad imprevista es una cosa mala. Si uno ve en el Antiguo Testamento, Salmo 128, versículo 2 al 4, les decía ahora, dice el Salmo, que es dichoso el hombre que confía en el Señor. Y que el hombre que confía en el Señor es bienaventurado porque come del fruto de su trabajo. En el Antiguo Testamento había una cosa que se llamaba la ley de la retribución. Si tú eres bueno, te va bien acá. Cumple el mandamiento de Yahvé, tendrás prosperidad. No cumples el mandamiento de Yahvé, tendrás desgracia. Antiguo Testamento. No se tenía todavía una revelación tan clara de la eternidad. Y sin embargo, ya hay libros como el de Job que cuestionan esto, porque Job era muy bueno y no le fue nada bien. Le fue bastante mal. ¿Saben qué hace Jesús en el Nuevo Testamento? En el Nuevo Testamento Jesús nos dice, venga, ¿usted cree que es dichoso porque tiene dinero? Mateo capítulo 5, versículo del 1 al 12. El Señor dice, no, dichoso el pobre. ¿Usted cree que es dichoso porque está saciado? El Señor dice, no. Dichoso el hambriento. ¿Usted cree que es dichoso porque logró ganar en la guerra? El Señor dice, no, dichoso el que busca la paz. ¿Ven?
El Nuevo Testamento es la perfección, la plenitud del Antiguo Testamento. Por eso el Antiguo Testamento se lee a la luz del Nuevo Testamento. Uno, el Antiguo Testamento, para leerlo se pone unas gafas que se llama cristianismo. Y con las gafas de la fe cristiana, tú entiendes el Antiguo Testamento. Porque sin entender desde la luz de Cristo, hay cosas en el Antiguo Testamento que no son comprensibles. Son comprensibles solo a la luz del Nuevo. Entonces, ya Cristo nos viene a decir, venga, venga, es que de pronto, eso que tú has considerado siempre cosas buenas, no son tan buenas. A ver, cosas buenas, ganarme la lotería, ¿es una cosa buena o no? ¿Quién se quiere ganar el baloto? Venga, pero no sean tan humildes, pues, o sea, ¿quién se quiere ganar el baloto? Para darlo a los pobres, ¿no? Sí, como ese señor que le decía, un cazador, desde las 5 de la mañana nada que cazaba, nada, ni un venadito, nada. Por allá a las 5:30 de la tarde, ya anocheciendo, decía, Señor, yo te prometo que lo que case te daré la mitad a ti para los pobres y la otra mitad para mí. Y aparecieron en ese momento dos liebrecitas en un filito, la cosa más bella. Y el tipo, ¡tan!, le da una liebre y la otra salió corriendo. Y dice él, ve cómo salió corriendo la de los pobres. Así somos, ¿eh? Así somos. Se fue corriendo la de los pobres. Bueno, señor, la próxima será. Me voy con mi liebrecita. Uno dice, ¿qué bendición sería esto? Claro, pero ¿esto es una cosa buena o una cosa mala? ¿Cuántas personas no tendrían una vida tan desgraciada si no tuvieran tanto dinero? ¿Conocen esa famosa parábola de buena suerte, mala suerte, quién sabes, no? Esa famosa parábola que yo diría bendición, maldición, quién sabes. Que dicen que un hombre perdió un caballo y entonces se le acercaron ahí en la aldea y le dijeron, oye, perdiste tu caballo, lo siento, qué maldición. Y él dijo, maldición, bendición, quién sabes. Al otro día llegó ese caballo con una yegua, o sea, le resultó doble, ¿no? Y hasta triple, uno no sabe qué había en la yegua. Entonces se acerca y le dicen, oye, qué maravilla, mira, te llegó el caballo con una yegua, dos animales ya. Él dijo, maldición, bendición, quién sabes. Pues resulta que el hijo del señor se montó a la yegua nueva, la estaba cabalgando y se cayó y se quebró un pie. Y le dijeron, hombre, qué desgracia para usted, cómo le parece esa yegua nueva, y finalmente su hijo se quiebra un pie, qué maldición. Y dijo él, maldición, bendición, quién sabes. Al día siguiente llegaron los del ejército a reclutar soldados. Iban por el hijo de él, pero como tenía el pie quebrado, no se lo llevaron. ¡Hombre, qué bendición usted que tiene el hijo con la pata quebrada! Que no se lo van a llevar. Maldición, bendición. ¿Quién sabes? ¿Quién sabe, señores? ¿Quién sabes? ¿Por qué le pasan cosas malas? A ver, cosas malas. ¿Saben qué es lo único verdaderamente malo que existe en el mundo? El pecado. Eso es lo único verdaderamente malo que existe en el mundo, porque tiene consecuencias eternas, la condenación. De resto, bendición, maldición, maldición, ¿quién sabes? ¿Quién sabes? Un señor Francisco se casa con su esposa, embaraza a su mujer. Su mujer, dando a luz a su primer hijo, se muere ella y muere su hijo. ¿Bendición, maldición? Pues este mismo señor Francisco conoce una señora llamada Imelda y se casa con Imelda. Con ella tiene 9 hijos. El quinto hijo, José Carlos. Ese José Carlos, cuando crece el niño, se casa con una señora llamada Marta Nelly. Y tienen 2 hermosos hijos, el segundo del cual van a llamar Wilson Tamayo. Ese soy yo. O sea que si a mi abuelo, su primera esposa, no se le hubiera muerto, yo no estaría vivo. Maldición, bendición. No digo que celebremos lo doloroso. Digo que un aspecto doloroso de la vida hoy puede sonreírme mañana. Y que al contrario, un aspecto feliz hoy puede ser mi desgracia mañana. Ay, con cuántos he hablado, cuántos comerciantes que los conocí hace años apenas empezando su empresita, con su mujer, en esa felicidad que vivían, trabajaban de sol a sol, juntos levantaron la empresa,
Era una familia linda, honorable, una familia digna de admirar. El hombre consiguió dos pesitos, se montó una buena camionetica. Y una vez se monta su buena camioneta, empiezan unas muchachas a sonreírle. Y ahí se le dañó el matrimonio a este pobre hombre. Y ahí ahora están peleando por cuánto me corresponde a mí. El tipo intentando poner propiedades a nombre de otra gente para que la esposa no se les lleve tanto. Los hijos en la mitad, alimentados simplemente, como no pueden darle amor, les alimentan de cuestiones materiales. Por Dios bendito, cuando uno dice cosas buenas o cosas malas, ¿quién sabe? ¿Quién sabe? Solo algo puedo decir yo con seguridad que es una cosa mala. El pecado. Eso definitivamente es una cosa mala, malvada, perversa. Todo lo demás, esta enfermedad que llegó, esta dificultad, esta quiebra económica. ¿Cuántas personas no se hubieran acercado a Dios jamás si es que no se hubieran enfermado o caído en una quiebra monumental? Y fuese el instrumento para acercarse a Dios y salvarse eternamente. Me acuerdo una vez en Jardín, hace muchos años, estaba rezando por una señora en el pueblo Jardín. Estaba allí rezando por la señora que se estaba muriendo. Y me decía ella, la más grande bendición que he recibido en mi vida es esta enfermedad. Y yo no podía entender a esta señora lo que decía. Y entre lágrimas me llamó a la familia completa y me dijo, este era enemigo a muerte de esta. Mi mamá no se hablaba con mi papá. Mi tío jamás venía a la casa. Mi abuela jamás la recibíamos en el hogar por cansona, viejita, no sé qué. Ahora todos estamos unidos gracias a mi enfermedad. Y me voy a morir, lo sé, Wilson, pero voy a morir feliz porque mi familia está unida a causa de mi enfermedad. Bendición, maldición. Para esta fue una bendición lo que parecía una maldición. Yo no sé si Franci, que se acaba de morir ayer, de 38 añitos, si Franci tenía en este momento el alma mejor preparada que nunca para ir al cielo. Y yo no sé cuántos años de purgatorio Franci se está ahorrando por ese padecimiento de ese cáncer. Porque uno dice también, hombre, murió de repente. Ay, gracias a Dios, siquiera murió de repente. Una bendición. Es que ni se dio cuenta. Cerró el ojo y al otro día vio a San Pedro. La pregunta es, ¿y si vio a Satanás? Pues perdónenme lo crudo, pero si al otro día no vio a San Pedro, sino que al otro día perdió su alma eternamente. Mi abuelito decía en una oración, antes del rosario, decía siempre, que el Señor nos libre del pecado mortal. Yo decía, muy bien, que nos libre del pecado mortal. Y después decía, y de la muerte repentina. Y yo le decía a mi abuelito, oh, calma abuelo. ¿Cómo que el Señor nos libre de la muerte repentina si todos queremos muerte repentina o no? Todos queremos acostarnos a dormir y el otro día amanecer muertos. Pues si amaneció muerto, no amaneció. Es lo que quisiéramos todos, ¿o no? Y mi abuelo decía, no, que el Señor nos libre de la muerte repentina. ¿Sabes por qué? Él de hecho murió con un soplo en el corazón, tuvo un proceso de un año largo para prepararse a bien morir. Un proceso preciosísimo, donde mi abuelo logró terminar de reparar. Era un santo y aún así Dios le permitió reparar algunas cositas. Y una vez me confesó, dizque un pecadito de él, y que se sentía muy arrepentido. Yo no soy cura ni nada, pero me lo confesó. Me quería mucho mi abuelo. Y sufría por eso, una tontera. Y yo decía, ay Dios mío, por Dios, si mi abuelo sufre por esta bobada, ¿cómo estaré yo en el momento de mi muerte? Con unos pecados más gruesitos. Y mi abuelo tuvo el proceso de arrepentimiento. Uno dice, un cáncer, tal vez es la más grande bendición para una persona que tiene que reparar un daño profundo que ha hecho a su familia y que se está ahorrando años de purgatorio y hasta la condenación. Y en ocasiones, supongamos que la gente ha sido muy virtuosa, esa enfermedad ofrecida y unida a Cristo, además logra redención y salvación para toda su familia. Me acuerdo de una señora que fuimos a visitar con Rodrigo, el fundador del movimiento. La fuimos a visitar. Esta señora era amarilla y era la piel le cubría los huesos. Había perdido todo, toda musculatura, toda carne. Era, señores, un esqueleto cubierto por carne amarillo. Eso era la señora. Y estaba allí la señora y muriéndose. Fuimos a orar por ella. Empezamos a hacer oración por ella. La señora no se podía ni mover. Nos decían sus familiares que esta señora sufría mucho por una hija que se encontraba en el exterior. Una hija que llevaba una vida disoluta y perdida.
Entonces Rodrigo dijo, vamos a darle la bendición de María Auxiliadora a distancia. Y levantamos la mano así. Todos cerramos los ojos, la señora de espaldas, la señora no se podía mover, hacía semanas que no se movía. Levantamos la mano y empezamos a bendecir. Y empiezan a llorar los familiares de la señora. Y yo me volteo a ver por qué están llorando. Y los familiares están llorando porque ven que la señora, que no era capaz de mover una mano, levantó su mano. Sin un solo músculo para levantarla, levantó su mano. Y fue capaz de bendecir a su hija. La señora se murió. Meses después, llega la hija al grupo de oración a decir que gracias a esa bendición había empezado un proceso de conversión, había salido de la prostitución, de la drogadicción, había hecho no sé cuántas cosas de conversión y que venía a agradecerle a Rodrigo por esa bendición que le enviamos ese día. El sufrimiento de esta mamá, el padecimiento de esta mujer, que cualquiera pensaría, apliquémosle la eutanasia, con ojos humanos, apliquémosle la eutanasia. Pero con ojos divinos está ofreciendo y salvando almas. No estoy diciendo que haya un encarnizamiento terapéutico. Estoy diciendo que los cuidados paliativos necesarios para que subsista naturalmente y que naturalmente pueda morir. Pero esta señora logró la salvación de su hija ofreciendo ese dolor y ese sufrimiento, señores. ¿Qué son cosas buenas y qué son cosas malas? ¿Por qué le pasan cosas malas a la gente buena? ¿Somos gente buena? Digamos que tampoco somos gente mala, pues tampoco nos demos tan duro, pues no salgan de acá para el psiquiatra, pues para el psicólogo a decir es que soy muy malo. No, no. Pero no somos gente tan buena. ¿Nos pasan cosas malas? Es que yo no sé qué tan malas sean en realidad las cosas que nos pasen. Es que hoy puede ser una bendición lo que mañana sea una maldición, o hoy puede ser una maldición lo que mañana sea una bendición. ¿Quién como Dios? Y finalmente, concluyo con esto, ¿por qué? ¿Por qué le pasan cosas buenas, cosas malas a la gente buena? Gente buena, cosas malas, ¿por qué? Muchachos, nos gastamos y desgastamos preguntándonos el porqué de las cosas. El por qué esto, por qué aquel accidente, por qué aquello. Sin entender que la respuesta del por qué es sencilla. Por el pecado. Por el pecado. No hay otra respuesta. La carta a los romanos en el capítulo 6, versículo 23, dice con toda claridad que la muerte es la paga del pecado, el salario del pecado es la muerte. Cuando uno lee el Génesis, uno se da cuenta que lo que quería Dios era distinto a lo que estamos viviendo. Que Dios quería un jardín, que Dios quería una felicidad, que Dios quería una comunicación permanente entre el hombre y él mismo. Vemos lo que Dios quería, quería inmortalidad para los hombres, quería divinizar al ser humano. Dios quería la felicidad incluso desde esta tierra. El drama del pecado original es que desobedecimos la voluntad de Dios. Nuestros primeros padres fallaron y nosotros recibimos la herencia de esa quiebra. Así como un hombre millonario hace mal negocio y su hijo heredará la pobreza de su mal negocio, así nosotros recibimos la desgracia de nuestros primeros padres, que renunciaron a la fortuna de gracia que tenían para meterse de lleno en el pecado y en una vida que nos ha traído solo dolor. Entonces, desde el pecado original encontramos la raíz del porqué del dolor, del porqué del sufrimiento. Pero incluso si vemos hoy, el pecado sigue siendo respuesta para muchos de los porqués. Cuando uno se da cuenta que una pobre mujer fue engañada por su esposo, ahí está el pecado del adulterio. Cuando uno se da cuenta que una mujer asesina a un niño, ahí está el pecado del aborto. Cuando uno se da cuenta que la vanidad desfigura el alma de una persona, pues ahí está el pecado precisamente de la vanidad. Uno se va dando cuenta que muchos dolores tienen su raíz en los pecados que nosotros cometemos. Y uno dice, ¿y por qué Dios no simplemente evita estos pecados? La respuesta es muy sencilla, porque Dios, si quiere evitar un pecado, debería evitarlos todos. Y entonces, si Dios debe detener la mano del asesino que va a disparar, ¿por qué no detiene también el pie del fornicario que va a fornicar? ¿Por qué no detiene también el cuerpo del adúltero que va a adulterar? ¿Qué pensaría el adúltero cuando va a adulterar si Dios lo congela en ese momento? Y le dice, es que yo voy a detener el pecado. Y va a decir, no me diste pues libertad. Me estás obligando a ser bueno. Es que exactamente, Dios no te puede obligar a ser bueno. Dios te mostró el camino. Te dijo, es por acá.
Ahora, que no queramos obedecer es problema nuestro, no es problema de Dios, pero Dios nos lo insiste una y otra vez. Entonces, que Dios detenga la mano del asesino, pero entonces que detenga todos los pecados, que detenga la lengua de la chismosa. ¿Usted se imagina llegar a su casa y ver allá a la comadre? Ay, vas a chismosear de mí, te detuvo Dios, sinvergüenza, y te quedas tú así también porque la estás juzgando. No, no, pues que, señores, todo el mundo queda quieto, todo el mundo queda detenido, todo el mundo queda paralizado, porque todos estamos pecando permanentemente, y Dios no se va a poner a detener la acción del hombre si ya nos dio libertad. Nos dio libertad para que aprendamos a usarla, para que aprendamos a usarla. Entonces, repito, ¿por qué Dios no detiene? No, no, no, porque Dios nos dio libertad, nos dio conciencia, nos dio alma para que no cometamos esos pecados, para que no los hagamos. Y luego, ese mismo Dios, aun cuando se comete un pecado de injusticia contra otra persona, escuchen esto, Dios es capaz de sacar de un mal un bien mayor. Ya lo vimos, como del mal, de la muerte de la primera esposa de mi abuelo, viudo, resultó el bien de nuestra existencia, de mi vida, y de ahí mi hijo Pablo que está por ahí corriendo, y de ahí mi hija Mariana. ¿Ven? Entonces Dios es capaz de sacar de un mal un bien mayor, un bien mayor. Ahí está la respuesta del por qué. ¿Saben qué es más sensato? Pensar el para qué, el para qué. ¿Para qué suceden cosas malas a la gente buena? Y quiero terminar con esa reflexión. Tal vez, si uno no se hace este tipo de preguntas, si uno no reflexiona en ese tipo de cosas, yo no digo que sea malo, digo al contrario, que es muy bueno reflexionar en ese tipo de cosas, tal vez uno no entendería que uno es agente transformador de la realidad, que uno es instrumento de Dios para transformar la realidad. Yo no quiero que se me entienda que todo lo que sucede malo, aunque Dios pueda sacar del mal un bien, yo no quiero que entienda que ese mal se convierte en algo bueno. No, el mal sigue siendo un mal, aunque Dios sea capaz de sacar de él un bien, pero sigue siendo un mal. La injusticia sigue siendo injusticia, el adulterio sigue siendo adulterio, el asesinato, el aborto, la drogadicción, qué sé yo, la violación. Todo eso sigue siendo algo malo. Y me corresponde a mí empezar a transformar la realidad. Y yo no puedo quedarme simplemente con la pregunta, o simplemente decir, ay, entendí en el grupo de oración, claro, yo comprendí que yo no soy gente buena como pensaba, entendí que las cosas malas son muy relativas y entendí el porqué, que es el pecado, y que debo darle un sentido a mi vida. No, no, no, no, esto no es simplemente para que calles tu conciencia, esto es para que uno empiece a pensar, bueno, a ver, estas cosas malas que le pasan a la gente buena, o, repito, comillas, estas cosas malas que le pasan, comillas, a la gente buena, me llama a mí a intervenir para que la injusticia deje de ser injusta, para que la lujuria deje de hacer daño y se empiece a vivir la pureza, para que el hurto, la estafa, el engaño, para que la soberbia, el poder desmedido dejen de imperar en esta vida y en esta sociedad y empiece a vivirse bien, y empiece a vivirse el cielo en la tierra, que desde ya comencemos a saborear las dulzuras de la eternidad, y nos corresponde a nosotros aportar para que la vida sea cada día más justa. Atentos, esto no es simplemente un resignarnos con brazos cruzados porque sabemos que Dios es capaz de transformar la historia. Te utiliza a ti para transformar la historia, y puede que tú y yo no seamos capaces de sanar el dolor del mundo, puede que tú y yo no seamos capaces de responder a toda la necesidad que hay. Pero ¿sabes qué? Hay una porción de ese dolor y hay una porción de esa necesidad que te corresponde a ti sanarla. Y que tal vez nadie la sanará si tú no la sanas. Si tú no la sanas. Me impresionó mucho una escena de una película que vi. Me puso a reflexionar. Iban ellos en un carro, de repente frenan en el carro y ven que a una jaula se le salen unos caballos. Y el que está manejando le dice al copiloto, que era un anciano, le dice... alguien llegará para ayudarles. Y el copiloto, el anciano, le dice: ya llegó. Alguien llegará, no, ya llegó. Somos nosotros. Ya llegó. ¿Alguien le ayudará? No, no. Ese alguien no llegará porque llegaste tú. Y eres tú el que debes ayudar. Aunque sea ese granito de bondad, es el que necesita Dios que aportemos, para que de verdad esa pregunta que nos cuestiona a todos, pero que ya hemos entendido mejor, ¿por qué le pasan cosas malas a la gente buena? Pues hagamos cada día más pequeña esa brecha entre las cosas malas y la gente buena. Que de verdad hagamos cada día más pequeña esa brecha entre las injusticias y aquellos
que deberían, al contrario, recibir bendiciones por todo lo que hacen. Nos corresponde a nosotros, queridos hermanos, nos corresponde a nosotros luchar por eso, nos corresponde a nosotros ser respuesta ante un mundo cada día más injusto. Yo les invito para que cerremos los ojos en este momento. Vamos a terminar con una pequeña oración. Vamos a pedirle al Señor...

0: No es buscar las cosas buenas o las cosas malas, a lo que estamos llamados en esta vida en cuanto a cosas exteriores. Es buscar el bien, porque cosas buenas.
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1: 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Bien, mis amados hermanos, les damos la bienvenida a nuestro programa. Ya estamos a las 9:42. De esta manera damos inicio con nuestro programa donde estaremos escuchando alabanzas en Canjobal. Así que espero que se gocen con estas bonitas alabanzas que vamos a estar escuchando, valga la redundancia, a continuación. Así que les dejo con esta bonita alabanza que canta Trascendencia en Canjobal, mis amados hermanos. Si desean escuchar una alabanza, pueden comunicarse con nosotros. El número de teléfono es el 48 41 48 05. Nuestro número de WhatsApp 33 89 70 30. Y si usted se encuentra en los Estados Unidos y desea comunicarse con nosotros, puede marcar nuestro número de teléfono. Nuestro número es el área 323 375 76 27. Les dejo con esta bonita alabanza que dice así. Mientras tanto, quedamos a la espera de su comunicación.

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Bien, mis amados hermanos, ya estamos a las 10 de la mañana con 21 minutos y con esta alabanza nuestro programa llega a su final. Muchísimas gracias por estar en sintonía de Radio Carisma, que Dios me los bendiga. Y con esta alabanza me despido de cada uno de ustedes y si Dios nos permite la vida, el día de mañana estaré nuevamente con ustedes para acompañarles con más alabanzas. Saludos, mis amados hermanos. Espero que se hayan gozado con estas bonitas alabanzas que hemos escuchado. Y si fue así, hay que darle gracias a Dios. Bendiciones y que pasen un día martes lleno de felicidad y de alegría. Les dejo con esta alabanza que dice así.

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2: 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Mateo 18:21-22. 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

0: Hermanos, hermanos, hermanas, muy buenos días queridos oyentes. Espero que todo bien, amados hermanos, en esta hora de la mañana. Miro aquí que ya son las 10:35, así que queridos audiencias, cordial saludo para cada uno de ustedes donde están escuchando la radio en FM, otra vez en internet. Amados hermanos, de esta manera iniciamos con este programa Cadena de Coros, donde vamos a escuchar alabanzas de avivamiento. Mi esperanza es tú. Así que si ustedes desean escuchar una alabanza de avivamiento, pueden comunicarse con nosotros. Con mucho gusto se les voy a complacer. Así que pueden comunicar, queridos hermanos, a través del número de la radio. Es 33-89-70-30. O también al WhatsApp. O también pueden comunicarse, pueden llamarse, si ustedes tienen saldo, 48-41-48-05 está disponible. Así que pueden comunicarse, queridos audiencias, pueden solicitar sus cantos de avivamiento. Les dejo con un cadena de coro aquí. Mientras tanto, esperemos sus reportes donde están escuchando la radio. 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
1: Así se alaba Dios, un paso para adelante, un paso para atrás, moviendo a la derecha.
0: Así que ojalá un coavivamiento que tila. Mientras tanto, Hechbanejual Pache, comunicación. Es con Abshalwom. 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Y esto 39 minutos.
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0: queridos audiencias, así estamos escuchando estos temas de alabanza. En esta hermosa mañana nos queda media hora para puntualizar las 12. Así que, amados hermanos, hermanas, así estamos gozando, como dice ahí en Eclesiastés. Todo tiene su tiempo y todo lo que se quiere debajo del cielo tiene su hora. Tiempo de nacer y tiempo de morir y tiempo de planear y tiempo de arrancar lo que planta. Tiempo de arrancar lo que he plantado, tiempo de matar y tiempo de curar, tiempo de destruir y tiempo de edificar. Hay tiempo para llorar y tiempo de reír, tiempo de tiempo de bailar, amados hermanos. Pero, queridos audiencias, este versículo dice así: no está mal sentirse triste. Todos pasamos por momentos difíciles en la vida, por momentos de tristeza que nos hacen llorar. Pero la Biblia también dice que la tristeza no dura para siempre. Tu alegría regresará un día. Amados hermanos, Dios de todo tiene su tiempo. Como nos dice en este versículo, todo tiene su tiempo. Solo hay que esperar. Y si llega momentos difíciles, tiempo de llorar, tiempo de enfermedad, sigue adelante, no te desanimes. Dios está contigo. Como dice, amados hermanos, la tristeza y la enfermedad no dura para siempre. Tu alegría regresará un día. No te preocupes, amados audiencias. Así que el Espíritu Santo, el Espíritu de Dios, el Señor está sobre nosotros, sobre mí y sobre de ustedes. Si el Señor te ha escogido, me ha enviado a proclamar buenas noticias, amados hermanos. Amados hermanos, Jesús no vino con palabras duras o insensibles, ni con respuestas sin valor. Jesús te ama, Jesús te quiere, Jesús quiere abrazarte, cuidarte el tiempo. Él tiene el poder de restaurar tu vida, consolarte de toda tristeza. Entrégate a Jesús, confía en Él y Él te ayudará. Como dice ahí en Isaías también, amados hermanos, miramos ese versículo. Por ejemplo, hoy estamos con este programa Cadenas de Corus, donde estamos escuchando cantos de avivamiento, donde nosotros, amados hermanos, como dice ahí en la Sagrada Escritura también, cuando Jesús fue allí con sus discípulos y de allí llegó el Espíritu Santo y ellos hablaron nuevas lenguas. Así que, amados hermanos, el Espíritu de Dios está sobre nosotros, sobre ti, sobre mí. El Espíritu Santo siempre nos proteja y siempre está con nosotros, queridos audiencias. Como dice este versículo, Isaías 61:1-3, dice así: el Espíritu de Dios, el Señor, está sobre mí. Si el Señor me ha escogido, me ha enviado a proclamar buenas noticias a los afligidos, a vendar a los quebrantados de corazón, anunciar libertad a los cautivos y liberación a los prisioneros, a proclamar el año de la buena voluntad del Señor. Amados hermanos, este versículo nos dice, el Espíritu de Dios nos ayuda a los quebrantados de corazón. Dios nos está anunciando que tenemos, que Dios nos está diciendo que el Espíritu Santo está con nosotros. Él nos libera, Él nos salva a los que están enfermos, momentos difíciles. El Espíritu Santo está con nosotros. El Espíritu Santo, amados hermanos, nos ayuda en momentos de angustia. Así que, queridos audiencias, les animo, donde quieran que están en esta hora, ánimo siempre, siguen luchando, si están trabajando. Yo sé que en un trabajo difícil, no es fácil, aunque un trabajo así, amados hermanos, siempre uno cansa. Uno hay veces se aburre de trabajar, pero ni modo, así es la vida. O si tú trabajas, logras lo que quieres en tu vida espiritual, con tu familia. Pero si no trabajas, igual allí, aunque pidas a Dios que lo que quieres, pero si no trabajas, igual no va a llegar así nomás, amados hermanos. Así que a los hermanos, hermanas que trabajan, luchan siempre, todos los días trabajan, ánimo, siguen adelante, siguen luchando por sus metas, por lo que uno anhela en su corazón, uno anhela en su vida. Quiero este, Dios te va a dar. Solo trabaja, sigue luchando, si llega momentos difíciles, si llega cansancio, pero sigue adelante. Pida a Dios que te da más fuerza, que te va a dar más valor. El amado hermano escucha la oración. Así que no te desanimes. Dios está con nosotros, queridos audiencias. Así que muchas gracias. ¿Dónde están escuchando la radio? En esta hora. Así que miro aquí, nos queda 22 minutos para puntualizar las 12 de mediodía. Así que les dejo con una alabanza de avivamiento aquí que canta los Aposentos con su tema Hay Avivamiento en Mí.
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2: 11 de la mañana con 38 minutos.

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3: El que ama de verdad, hace el bien de verdad. Ama a tu prójimo, pero primero, aprende a amarte a ti mismo. Porque si no te amas a ti mismo, tampoco puedes amar a nadie más, ni hacerle el bien de forma completa. En el amor no hay temor. El amor perfecto echa fuera el temor, pues hay temor donde hay castigo. Primera de Juan 4:18.

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2: Versículo de la Biblia para orar cuando no puedas dejar de pensar demasiado las cosas. Proverbios 3, del 5 al 6. Confía en el Señor con todo tu corazón. No dependas de tu propio entendimiento. Busca su voluntad en todo lo que hagas, y Él te mostrará cuál camino tomar. Padre Celestial, mi mente se la pasa corriendo y me cuesta muchísimo dejar de pensar demasiado las cosas. Pero hoy yo creo en tu palabra, Señor. Yo confío en ti con todo mi corazón, y no solamente con una parte de él, sino con todo mi corazón. No me apoyaré en mi propio entendimiento, no voy a investigar nada, sino que tendré fe. Lo dejo todo en tus manos.
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2: a predicar.
0: Muy buenas tardes, mis queridos hermanos y hermanas. Así es como está iniciando otro programa más con Radio Carisma, la voz del Espíritu Santo, acompañándoles con alabanzas, con prédicas y oraciones. Y en esta hermosa tarde vamos a estar aquí acompañándolos con estas hermosas alabanzas, con este hermoso programa de saludos y complacencias.
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0: 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Muy bien, mis queridos hermanos y hermanas, así es como iniciamos con el programa de Saludos y Complacencias, donde ustedes ahí pueden solicitar su alabanza en español o en Canjobal. Así que pueden comunicarse con nosotros al número de teléfono 33897030. Ahí pueden enviarnos un mensaje ahí en WhatsApp.
1: Señor.
0: O también puede comunicarse con nosotros también al número de teléfono 4841-4805. Así que mis queridos hermanos y hermanas, comuníquese con nosotros o también aquí en la página de Facebook puede enviarnos un mensaje para solicitar su alabanza. Nos encuentra como Carisma Estéreo. Así que esperemos su mensaje, también su llamada. O también a los hermanos que desean ahí solicitar su alabanza, a los hermanos que se encuentran allá en la Unión Americana. Pueden comunicarse con nosotros también al número de teléfono área 323-375-7627. Muy bien, mis queridos hermanos y hermanas, así que comuníquense con nosotros.
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0: 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Así es mis queridos hermanos y hermanas, así que vamos a dejarlos con esas hermosas alabanzas que nos solicitó el hermano Lucas. Y si ustedes desean escuchar una alabanza, comuníquese con nosotros que aquí estamos para complacerles.

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0: 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Así es, mis queridos hermanos y hermanas. Así que vamos a complacer a la hermana Antonia con su alabanza que nos solicita. Y mientras que también ustedes ahí pueden comunicarse con nosotros. Así que gocémonos con el Señor con estas bonitas alabanzas.

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1: 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Así es, mis queridos hermanos y hermanas.
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1: Vamos a complacer a la hermana Elena Francisco con su alabanza, mientras tanto ustedes ahí pueden. Mandarnos un mensajito, también una llamada, para así poderles complacer con su alabanza que desean escuchar en esta hermosa tarde. Así que, sin más preámbulos, les dejo con esta hermosa alabanza.

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1: 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Así es, mis queridos humanos y humanas. Si ustedes desean escuchar una bonita alabanza por ahí, puede comunicarse con nosotros, que aquí estamos para complacerles con sus alabanzas. Así que les voy a dejar con más alabanzas, mientras que espero su llamado, su mensaje en esta hermosa hora, ya que tenemos 50 minutos todavía para culminar con este programa. Así que les dejo el espacio para que nos llamen o nos escriben por ahí. Así que mis queridos hermanos y hermanas, gocémonos con esta bonita alabanza.

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1: Perdona liberalmente. Cuando Jesús estuvo en la tierra, Pedro le preguntó: Señor, ¿cuántas veces perdonaré a mi hermano que peque contra mí? ¿Hasta siete? Jesús le dijo: No te digo que hasta siete, sino hasta 70 veces 7. Mateo 18:21-22. Cuando ofrecemos libremente el perdón a otros, podemos tener más paz y perdón en nuestra alma. Si sigues a Jesucristo y aplicas estas 5 lecciones que enseñó, tu vida será más feliz.
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Muy buenas tardes, queridos hermanos y hermanas en Cristo Jesús. Reciben cordial saludo a cada uno de ustedes donde nos están sintonizando en esta hora de la tarde de este día martes, dos días de esta semana. Saludos cordiales con toda la familia. Ustedes se encuentran ahí en el trabajo. Espero que se encuentren todo bien en su trabajo, donde están luchando por la vida, por los sueños, queridos hermanos. Saludos cordiales. Es un gusto regresar con ustedes en esta hora de la tarde, donde les voy a acompañar con nuestro programa que es Corazón Alegre. Tenemos un espacio donde vamos a gozar con el Señor, con las lindas alabanzas que va a presentar este programa. Así que les doy la bienvenida. Si ustedes tienen ese deseo de escuchar cantos de gozo, pueden comunicarse solicitando sus cantos. Tenemos un espacio donde vamos a gozar, cantar con nuestro Dios creador. 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

Queridos hermanos, es así como estamos gozando con el Señor, con estas lindas alabanzas que está presentando nuestro programa Corazón Alegre. Hay que tener ese corazón alegre siempre con nuestro Dios. Queridos hermanos, espero que ustedes estén gozando con estas alabanzas. Den gracias al Señor porque Él es bueno, su amor, su gran amor perdura para siempre. Seamos agradecidos con nuestro Dios por su amor que nos da cada día conocer. Vamos a seguir escuchando más de estos temas de cantos. Tenemos tiempo donde estamos gozando y alabando su santo nombre de nuestro Dios Todopoderoso.

Bien, queridos hermanos, es así como estamos gozando con estos temas de cantos que estamos llevando con cada uno de ustedes. Seamos un misionero de nuestro Dios, compartir la palabra de Él, queridos hermanos, con los más hermanos. Compartir lo que Dios nos da o nos ha dado en la vida. Como dice esta alabanza, seamos un misionero de nuestro Dios. ¿Qué es lo que te da en la vida? Hay que compartir, queridos hermanos, seamos un misionero. Solo nos resta 19 minutos en este programa. Voy a estar presentando más de estos cantos. Hay que gozar, queridos jóvenes y señoritas, donde nos están escuchando. Gozar con el Señor, cantar a Él. Qué bonito, porque Él así quiere en nuestras vidas.

Queridos hermanos, es así como estamos escuchando estos temas de cantos. Gracias por su fina sintonía. Gracias por sintonizar siempre Radio Carisma. Saludos cordiales y que pasen una linda tarde. Vamos despidiendo con este programa, con otra alabanza por acá. Y en unos momentos, entre 10 minutos, vamos a escuchar también la palabra de Dios en español. Sigan siempre en sintonía de Radio Carisma. Saludos cordiales. Ustedes se encuentran en su manejo, siempre con precaución, en su trabajo, con mucho cuidado. 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
2: Cuando le preguntaron que cuál era el mandamiento más importante, Jesús dijo: amarás al Señor tu Dios con todo tu corazón y con toda tu alma y con toda tu mente. Este es el primero y grande mandamiento, y el segundo es semejante a este: amarás a tu prójimo como a ti mismo. Mateo 22:37-39. Al sustituir el odio y el resentimiento con amor y amabilidad, te sentirás más cerca de Dios y verás que hay más paz en tu vida.
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incluya en tu hogar modelo para construir nuestra vida de pareja y nuestra vida de hogar. Con todos estos sentimientos y con todo nuestro corazón, nos ponemos al amparo de tu abrigo, Padre, tú que vives y reinas y eres Dios por los siglos de los siglos. ¿Por los siglos de los siglos? Hágame un favor, dígale a su pareja y a las parejas que estén a su lado, no te imaginas las bendiciones que Dios tiene para ti en este encuentro. Dígale. No se imaginan las bendiciones. Oigan, les tengo una noticia. El diluvio no ha terminado. El diluvio universal sigue vivo hoy, porque hoy va a haber un diluvio de bendición tras bendición en la vida de cada uno de ustedes, en la de sus parejas, en las de sus familias y en la de muchas parejas que todavía no están aquí y que ya están siendo bendecidas. El diluvio de bendiciones de Dios aquí se va a hacer presente en el nombre de Jesús. Eso vamos a vivir este fin de semana. Para quienes no me conocen, mi nombre es Francisco Javier Bermeo Herrera y soy colombiano. ¿No se nota? Soy colombiano. ¿Aquí hay colombianos? Levanten la mano si hay algún colombiano aquí, además del diácono Germán que andaba por acá y del padre Gustavo. ¿No hay ningún otro colombiano? Bueno, vamos a ver. ¿Y aquí hay algún mexicano? Oh, qué tremendo esto. No vamos a hablar de fútbol ni de política, para que no se sientan mal, ¿está bien? Bien. Y soy colombiano y estoy casado. Ustedes vieron aquí hace un rato a mi esposa, y ella se llama Paulina Rojas. Ella es chilena. Yo la conocí en el sur de su país. Ella es de la ciudad de Puerto Montt, en el sur de Chile, y la conocí porque mi mamá me dijo: pues entonces vete a la Patagonia. Y me fui y allá la conocí. Allá conocí a Paulina. Paulina es de Chile, pero no es picosa. Y nosotros estamos casados hace, van a ser 4 años, felizmente casados. Tenemos una pequeña bebé que se llama Isabela, que está allá atrás, es misionera también. Ahí la tiene la mamá dentro de su cochecito. Y es misionera y ahorita tiene la misión de comer. Es la misión que va a tener ahora. Y Paulina y yo estamos dedicados a evangelizar. Estamos dedicados a predicar. Paulina a cantar, durante estos días la escucharán. A orar por los enfermos a través de la música de Paulina, a través de los momentos que el Señor nos permite. Y para mí es una gran bendición y para nosotros el poder estar aquí para participar con la predicación durante este congreso de parejas. Un congreso, miren, si me lo permiten, lo voy a decir de esta manera. Yo sé que en esta diócesis se hace encuentro de jóvenes y se hace en agosto. Yo tuve la fortuna de venir hace unos años a predicar. Y se hace un congreso diocesano abierto, general, que estuvimos en noviembre del año pasado. Y sé que se hace uno de sanación también en la diócesis, si mal no estoy. Y no sé si hay algún otro, Héctor. El de servidores y este. Y yo, honestamente, creo que el más importante es este. De verdad. Porque los problemas que tienen los jóvenes y que hablamos cuando hacemos el congreso de jóvenes, se solucionan si ustedes están bien. ¿Para qué sirven los grupos de oración en los cuales hay unos servidores? Para dar herramientas para que usted tenga una mejor vida en su casa. Para eso sirve ese congreso de servidores, para buscar cómo los grupos de oración dan mejores herramientas para que las familias sean cada vez más sanas y más santas en el nombre de Jesús. Yo por eso creo, honestamente, que este es el congreso más importante que se realiza, no solo en esta diócesis, sino en cualquier diócesis, donde hay encuentros de parejas,
Encuentros de familias es el encuentro más importante, porque aquí está la clave de la transformación del mundo, porque en ustedes está la clave de la transformación de la sociedad, porque sin ustedes la sociedad, los grupos de oración, los jóvenes, los ancianos no tienen esperanza. Si ustedes no están bien, parejas, si ustedes no están bien, no hay esperanza. Por eso a este congreso es al que más ganas hay que echarle, es el que más, por el que más tenemos que orar, es en el que tenemos que estar más atentos, es en el que tenemos que estar más dispuestos, porque a ustedes Dios les da la responsabilidad de salvar las familias, y si hay familias que se salven, el mundo y la sociedad y la renovación carismática tendrá futuro. Amén. Este es el congreso más importante. Por eso hoy los invito a que repitan conmigo, como dice el salmista: este es el día que hizo el Señor, sea nuestra alegría y nuestro gozo. No, pero con esa cara de aguacate que usted tiene, no puede decir sea nuestra alegría y nuestro gozo con esa cara de revólver. Vamos a repetirlo, pero sonría, porque si es nuestra alegría y nuestro gozo, es porque el Señor ya ha empezado a derramar bendición. Óigame, yo le aseguro, si hay alguna pareja que aquí viene, que se echaron su round hace unos días y vienen aquí buscando, el Señor ya empezó a sanar. Yo estoy seguro. Porque es que el Señor, más se demora usted en llegar aquí que el Señor en empezar a sanar. Desde que usted se montó en su auto y ya venía peleando con, porque es que normalmente yo conozco gente a la que le pasa, van para el congreso de parejas y van en el carro y van peleando, que por qué te levantaste tan tarde, mira cómo vienes sin peinarte, sin maquillarte, es que, y van para el congreso de parejas. Así que si usted ya se echó un round con su pareja, yo le aseguro que el Señor ya está sanando. Desde que usted venía en el auto y usted no lo sabía, el Señor ya viene sanando. Repita conmigo: este es el día que hizo el Señor. Ahora mire a su pareja y dígale: sea nuestra alegría y nuestro gozo. Así que prohibido pelear durante estos días. Prohibido pelear. ¿Está claro? Mírelo bien, mírala a los ojos, a la persona que tiene a su lado, mírelo, dígale: prohibido pelear estos dos días. El lunes volvemos a ponernos los guantes si quieres, pero el fin de semana, peace and love. Muy bien, vamos a comenzar con esta primera meditación. Oigan, las parejas traen a estos congresos la Biblia, ¿sí o no? A ver, saquen las Biblias, los que la trajeron, saquen las Biblias, los de Orland tienen que traer las Biblias, pilas, cuidado, no vengan acá sin Biblias, los de Vallejo, los de Santa Filomena, ¿dónde están los de Santa Rosa? A ver, saquen sus Biblias, muy bien, muy bien. A ver, los de Gold, ¿dónde están los de Gold? ¿Y dónde están los de Yuba? Yo aquí veo a los hermanos de Yuba, muy bien. Bueno, y tantos otros que yo todavía no conozco, saquen la Biblia, todo el mundo levante la Biblia. Y diga conmigo: si Dios no construye la casa, en vano trabajan los albañiles. Y esta es la herramienta de nosotros, los albañiles del amor. Esta es la roca firme sobre la que construimos nuestro hogar, nuestra pareja, nuestra familia y nuestra vida. Amén. No le vaya a pegar con la Biblia al marido. No le vaya a pegar. Ahí es como para que la leas. No. Y vamos a meditar desde un texto de la Escritura. Este primer tema de este congreso es el lema de este congreso. Es el lema. ¿Usted se sabe cuál es el tema de este, el lema de este congreso? ¿Sí o no? ¿No vio el flyer que le dieron? Unos flyers súper lindos. A propósito, valga la felicitación a quien diseñó los flyers. Un flyer hermosísimo, hermosísimo. El lema de este congreso, apréndaselo, se llama: más valen dos que uno. Más valen dos que uno. Y es un texto de la Biblia. Voy a pedirles que lo busquen, por favor, porque ese es el lema de este congreso.
En el libro del Eclesiastés, no eclesiástico, Eclesiastés, libro del Eclesiastés, capítulo 4, versos 9 al 12. Eclesiastés, capítulo 4, versos del 9 al 12. Búsquenlo, por favor. Eclesiastés, capítulo 4, versos del 9 al 12. Si lo encontró, diga amén. Uy, no lo han encontrado, búsquenlo. Necesito que todo el mundo tenga abierto el libro del Eclesiastés. Si no sabe dónde está, busquen el índice. Busquen las páginas de adelante para que le digan dónde está el libro del Eclesiastés. Eclesiastés, capítulo 4, versos del 9 al 12. Mientras lo encuentra, voy a empezar contándole un cuento. Oigan, parejas, ¿ustedes a sus hijos les cuentan cuentos? ¿Sí o no? ¿A quiénes de ustedes les contaron cuentos cuando eran pequeños? Levanten la mano. Levanten la mano. ¿A cuántos te contaron cuentos cuando eran pequeños? ¿Cómo comienzan todos los cuentos? Érase una vez. ¿O había una vez? Bueno, pero estamos aquí, hay que decir once upon a time. No, es más bonito el español, ¿o no? Érase una vez. ¿Hace cuánto no le cuentan un cuento? Una señora acaba de señalar, este es el último cuento que me echaron. Me imagino que es un buen cuento. Pues bien, como a usted hace mucho tiempo no le cuentan un cuento, yo le voy a contar un cuento sobre una pareja. ¿Está preparado? Y le voy a contar lo que significa este cuento. Este cuento para mí es la clave de este congreso. Yo le voy a contar la clave del congreso en este cuento. Pero como hace mucho a usted no le cuentan cuentos, usted tiene que sorprenderse. ¿Está listo? Cuando yo diga había una vez, usted se sorprende, pero muy espontáneamente. ¿Listo? Listo. Dicen que había una vez. No, no tan espontáneo. Ya me imagino que a usted sale alguien y le pone una pistola en la cara para robarle el carro y usted dice, ¡oh! No, tiene que ser más espontáneo. Último intento. Dicen que había una vez. Bueno, dejemos así, superemos esta etapa y ya pasemos a lo otro. Había una vez una pareja que estaban casados. Llevaban 4 años y un poco más de casados y ya se acercaba el aniversario número 5. Y para el aniversario número 5, ella le dijo, mi amor, te voy a dar una sorpresita esta noche. Y él dijo, caramba, así es como quiero festejar este aniversario. Y él fue, compró ropa. Se puso supremamente bien vestido, se echó perfume, compró flores y vivían en un departamento, en un cuarto piso. Entró al departamento, entró al apartamento, digamos, al conjunto donde vivían, subió por el ascensor, llegó al cuarto piso y frente a la puerta de la casa de su apartamento sacó sus llaves, iba a abrir y dice, ¿y qué pasa? ¿Será que me equivoqué de llave? Mira y vuelve y pone la llave. Y nada. Y se da cuenta que la mujer ha cambiado todas las chapas de las puertas de la casa. Y dice, ¡ay! ¿Qué es esta sorpresita la que me quiere dar esta vieja? Y entonces se queda pensando y dice, bueno, pues me tocará golpear. Y golpea ahí en la puerta. Y adentro se oye la voz de ella que le dice, ¿quién es? Y él le dice, pues soy yo. Y ella le dijo, lo siento, aquí no hay lugar para los dos. Y él dice, esta desgraciada, infeliz, quién sabe con quién estará allá adentro, que quiso cambiar las chapas de las puertas. Pero no, es imposible, si mi mujer es la mejor mujer que nadie puede conseguir.
¿Qué será lo que me quiere decir? ¿Qué será lo que me quiere hacer pensar? ¿Qué será lo que me quiere enseñar? Y el hombre ahí estaba con sus flores y se fue. Ya no se fue por el ascensor, sino se fue bajando las escaleras. Llegó a la puerta de entrada del edificio donde vivían. Salió, cruzó la calle, se sentó en el parque que había al frente del departamento, al frente del edificio. Se sienta en una banca y se pone a pensar. Hoy estamos cumpliendo 5 años de feliz matrimonio. Hemos estado casados y hemos estado muy felices. El Señor nos ha bendecido. ¿Qué será lo que ella me quiere decir? ¿Qué será lo que ella me quiere enseñar? Yo tengo que salir adelante. Tengo que poder entender qué es lo que ella me quiere decir. Después de pensarlo durante un rato en la banca donde estaba al frente en el parque, dice, ya sé qué voy a hacer. Con renovados ímpetus toma de nuevo el ramo de flores, atraviesa la calle, sube por las escaleras porque estaba muy emocionado, llega al cuarto piso frente al departamento de él y golpea. Y vuelve y golpea y se escucha, y desde adentro se escucha la voz de la mujer que le dice, ¿quién es? Y él dijo, ella me dijo que aquí no había espacio para los dos. Ya sé, soy tú, mi amor. Soy tú. Y se abrió la puerta y entró y vivieron felices hasta que la muerte los separó y los unió más. Más valen dos que uno, mis hermanos, porque cuando esos dos logran transformarse en uno, son invencibles. Mire lo que dice la escritura. Busque por favor. Dice así, libro del Eclesiastés, capítulo 4, versos 9 al 12. Dice la escritura: más valen dos que uno solo, porque mayor provecho obtienen de su trabajo. Si uno cae, el otro lo levanta. Pero ay del que cae estando solo, pues no tendrá quien lo levante. Si dos se acuestan juntos, uno a otro se calientan. Pero ¿cómo entrará en calor aquel que está solo? Si atacan a uno, los dos podrán hacer frente. Y la cuerda de tres hilos no se rompe fácilmente. Palabra de Dios. Palabra de Dios. No, dele un aplauso a la palabra de Dios. Palabra de vida, palabra de amor, palabra de esperanza. Mis hermanos, el lema de este congreso: más valen dos que uno solo. Más valen dos porque mayor provecho obtienen de su trabajo. Más valen dos porque si uno cae, el otro lo levanta. Pero ¿cómo lo va a levantar a alguien que está solo? Más valen dos porque si uno se acuesta solo, nunca entrará en calor. Pero se puede entrar en calor cuando se acuestan juntos. Más valen dos que uno solo, porque si vienen a atacar a uno, el otro puede defenderlo y los dos pueden resistir. Y la cuerda de tres hilos no se rompe fácilmente. Vamos a tratar de entender lo que significa para nosotros esta palabra que el Señor nos regala en este lema. Miren, yo creo que este es un lema maravilloso, porque es un lema en el que se nos dice muchas cosas. Primero, vamos en este congreso a plantárnosle de frente a la sociedad, al mundo que hoy nos dice a nosotros: es mejor estar solo que mal acompañado. ¿Ustedes han oído esa frase? ¿Y usted está de acuerdo? ¿Mejor solo que mal acompañado? Sí, pues sí. ¿Usted prefiere estar acompañado de un asesino múltiple? Pero más vale bien acompañado que estando solo. Y para eso está usted aquí.
para decir, pues este no es el mejor, pero es el mejor para mí. Atención, los jóvenes todavía piensan que existe, las niñas piensan en que existe el príncipe azul. ¿Y saben qué pasó cuando yo me casé con Paulina? Que ella descubrió que yo no era el príncipe azul. Yo fui el príncipe azul hasta antes de llegar al altar. Porque es que en el noviazgo todo está bien. En el noviazgo todo es lindo. ¿Usted se acuerda cómo eran de novios? ¿Se acuerda de eso? Ay, cómo suspiran, ¿no? La señora dice, ay, qué linda época esa. Lástima que pasó al día siguiente. Después de que le di el beso al príncipe azul, se convirtió en este sapo. Y yo creo, después de haber trabajado por tantos años con jóvenes, que el príncipe azul no existe. Y esa es la materia prima con la que hay que comenzar un encuentro de parejas. Amigos, todos los que esperaban que su marido o su mujer fuera el príncipe o la princesa azul, ya se han dado cuenta después de los años que no es verdad. Que esta persona que usted tiene al lado no es el mejor hombre del mundo. Que esta señora que usted tiene al lado no es la mujer más bella ni la mejor del mundo. Pero ¿sabe qué es lo que uno viene a reafirmar hoy? Que si no es el mejor del mundo, al menos es la mejor de todo mi mundo. Y para eso estamos aquí. Para descubrir y para reconocer y para reconfirmar que si bien este barrigón que usted tiene a su lado, por lo menos es el caso de mi esposa, que tiene un barrigón a su lado, ese pelado que usted tiene ahí al lado suyo, mejorando lo presente, digo yo, no es el mejor del mundo, pero es el mejor en tu mundo. Que hay otros que son mejores en algunas otras cosas, pero este que tienes contigo, esta que tienes contigo, es la mejor para ti. Y lo que venimos a celebrar en este encuentro es la decisión que yo tomo de convertirme todos los días en el príncipe azul para ella, para él. Miren lo que dice la escritura: más valen dos que uno. Cuando el mundo nos dice, es mejor estar solo, es mejor no casarse, es mejor poder vivir su vida cada uno por su lado, es mejor tener affairs esporádicos, pasajeros, y no perder la libertad. Y ese es el tema que está en el fondo. Hoy se nos plantea en este congreso la posibilidad de entender lo que es la verdadera libertad. Y quiero centrarme en eso un momento, por favor. Y quiero decirles, uno de los temas más complicados entre el estar solo y el estar en pareja es pensar que soledad es sinónimo de libertad. Cuidado. Hoy por hoy la sociedad enseña, entiende, piensa que libertad es aquello de lo que uno goza antes de casarse. Las mamás le dicen a uno, disfrute, mijito, disfrute, disfrute, porque cuando se case se le acaba la libertad, vieja loca. Y pienso en mi abuela, y digo, se enloqueció mi abuela. Ella le decía eso a mis tíos y a mis tías. Les decía, disfrute, disfrute, porque la libertad está hasta antes de llegar al altar, después ya no. Yo decía, ¿qué es esa concepción de libertad? Si la gente piensa que libertad es estar solo, pues obviamente es mejor estar solo, pues para ser libre. Pero yo le tengo una noticia, esa no es libertad. Y hay algunos que estando casados están pensando en, ay, yo quisiera volver a mi libertad. Ay, yo quisiera volver a tener mi libertad. Ay, tan libre que yo era.
Y la gente a uno le dice, ¿y tú qué crees que es la libertad? Ah, pues libertad es hacer lo que yo quiero. Libertad es ir a donde a mí se me dé la gana. Libertad es poder andar por donde yo quiera. Por eso es mejor estar solo, porque estar solo es sinónimo de ser libre. Y yo digo, hey, hermano, usted no ha entendido nada, todavía no ha entendido nada. ¿Quién le dijo que eso era libertad? ¿Quién le dijo? La Biblia no. La Escritura no. Y yo no sé ustedes, los que están aquí o los que están viendo esto, pero yo soy católico, carismático, cristiano, y creo que aquí está la clave para vivir y entender lo que es la libertad, no en la televisión. Cuando uno le hablan de libertad, aparece un tipo con su six pack caminando por la playa en una tarde de verano y con dos viejas al lado. Dice, no, esto es libertad. El mar, el atardecer, el tipo con una cerveza y dos viejas al lado. Y todos los hombres que están ahí casados están pasando saliva, y no por la cerveza. Y están diciendo, ay, lo que yo perdí. Y están ahí con la mujer, pero con la mujer uno no puede hacer ningún comentario, ¿sí o no? Y entonces uno, el único comentario es, qué porquería. ¡Qué porquería! Y uno está pensando por dentro, ¡qué porquería! Y está mirando ahí y dice, ¡ay, mi libertad! Y gritan los niños, saltan los muñecos, y la señora al lado, ¿y qué más? ¿Y qué piensa de eso? Y uno, uy, no, terrible, el mundo consumista, qué desgracia. Eso es lo que a uno le venden aquí. Y por dentro, mire, más valen dos que uno, porque ahí se entiende lo que es la libertad. Libertad no es la capacidad que usted tiene de escoger ni entre lo bueno y lo malo siquiera. Escúcheme lo que le voy a decir. Esto es propio de la reflexión de la antropología teológica. Lo que le voy a decir es muy serio. Libertad no es la capacidad de hacer lo que se le da la gana, primero. Segundo, libertad no es escoger entre lo bueno y lo malo siquiera. Escúcheme, eso no es libertad. Libertad, escúcheme lo que es libertad para un cristiano. La verdadera libertad es la capacidad que yo tengo, movido por el Espíritu Santo, de escoger entre lo bueno, lo mejor y lo perfecto, y quedarme solo con lo perfecto, que es lo que a mí me realiza, lo que a mí me da sentido para vivir. Escúcheme, más valen dos que uno, porque yo ahí puedo entender lo que es la libertad. La libertad no es estar solo. El hombre no fue hecho para estar solo. Por eso dice el libro del Génesis, en el capítulo 2, el versículo 18, que pensó Dios, viendo todo lo creado y habiendo visto al hombre, ¿cuál fue la reflexión del Padre del Cielo? No conviene que el hombre esté. ¿No conviene que el hombre esté qué? Hágame un favor, señora, dígale al barrigón de su marido, mírelo al lado, a su pareja, y dígale, no te conviene estar solo. Dígale, señores, nosotros los varones, los que sabemos cómo es la cosa en la casa, ¿no? Yo aprendí el secreto de un hogar feliz, le decía a alguna comunidad en estos días. El secreto de un hogar feliz es como en mi hogar, es que en mi hogar se hace lo que yo obedezca. ¿Sí o no? ¿Sí o no, señores, que esa es la clave de un hogar feliz? En mi casa se hace lo que yo obedezca. Con eso hay felicidad. Señores, díganle a su mujer, a esta que tienen ahí, esta mamacita que tienen ahí a su lado, díganle, no te conviene estar sola. Dígale, no te conviene estar sola. Mire, la primera, escúcheme bien, el primer pensamiento que tuvo Dios al crear al hombre fue, no le conviene estar solo. No es conveniente,
no es saludable, no es enriquecedor. Se lo voy a poner en términos más espirituales. No se puede salvar quien está solo. Así que este pobre infeliz que iba con estas dos mujeres a las 5 de la tarde caminando por la playa es un pobre loser, porque no ha entendido él que eso no es libertad, eso es esclavitud. Dejarse guiar por sus propios apetitos, por sus propios intereses, por sus propios placeres, por sus propias búsquedas, no es sinónimo de libertad, es por el contrario, sinónimo de esclavitud. No es más libre el que va todos los viernes a tomar cerveza y gastarse el dinero que consigue trabajando que ese que es capaz de decir que no. El que es capaz de decir que no es verdaderamente libre. Pero el que no sabe decir que no a la tentación de las seducciones, de lo que nos ofrecen todos los días, no está siendo libre. Y la gente dice, ay, yo soy libre porque yo tengo en mi casa a mi mujer cuidando a los hijos, pero yo puedo salir con mis amigos de parranda y puedo irme a un prostíbulo y puedo escoger irme a jugar billar y puedo irme a tomar cerveza y puedo meter un poquito de marihuana y yo puedo comprar el carro que quiera y puedo comprar la casa que quiera y yo soy muy libre. Y yo le digo, usted es un pobre esclavo. Porque usted cree que libertad es escoger entre lo bueno y lo malo, y no. Es más, usted cree que libertad es poder decidir lo que se le dé la gana, y no es cierto. Porque usted está cada vez que va a fumar o a un prostíbulo o a jugar apostando en los casinos o al bar, usted lo que está haciendo no es optando, usted está siendo llevado por los otros. Usted es un pobre esclavo. ¿Sabe qué es la libertad? La libertad es tomar la decisión de esclavizarme a ti por amor. Eso sí es libertad. Libertad es que yo tomo la decisión hoy de optar por ti, de sujetarme a ti. Porque estoy entendiendo que soy libre cuanto más puedo entregar de mí. Escúcheme, escuche lo que le estoy diciendo, parejas. Lo que le estoy diciendo es que la verdadera libertad es la capacidad de entregarme con generosidad. Todo lo que no sea entrega y donación es una esclavitud. Cuando usted está pensando en tener, en recibir, en amontonar, en guardar, en poseer, eso es una esclavitud. Y le tengo una noticia. San Pablo dice que para ser libres nos liberó Jesucristo, no para ser esclavos. Y nos dice el Evangelio de Juan en el capítulo 8, el verso 32, que solo cuando tú conozcas la verdad podrás ser libre. La búsqueda del dinero, del placer, del licor, de las prostitutas, del juego en el casino, no son signo de verdad, son signos de mentiras disfrazadas de verdad. Y cuando son signos de mentira, eso no lleva a la libertad, porque lo único que lleva a la libertad es la verdad. Dígale a la persona que está a su lado, la verdad nos hace libres. Y la verdad es Jesús. Solo Jesús nos hace libres. Escúchenme, parejas. No se es libre cuando uno se mueve por intereses de otros. No se es libre cuando uno es manipulado por la venta consumista de los medios de comunicación. Se es libre cuando yo renuncio a mí. Es que, se lo voy a decir así, escúcheme. No hay mayor libertad que tomar la decisión de renunciar a mí por darte vida a ti.
El ejercicio de la más grande libertad es poder tener los mismos sentimientos de Cristo, que renunció a quedarse en la eternidad del cielo para hacerse hombre, entregándose por completo a nosotros. Esa es la libertad. Y ustedes y yo estamos llamados, dice la carta a los Efesios, a vivir en nuestras parejas la misma relación que tuvo Cristo con la iglesia. ¿O no dice eso San Pablo? Esposos, amen a sus esposas como Cristo amó a su iglesia. ¿Y cómo la amó? Entregándose por ella. ¿Y Jesucristo era libre o era esclavo? ¿Qué creen ustedes? ¿Sabe qué es ser libre? Ser, por eso el cristianismo es tan difícil. El cristianismo no es para cualquier mediocre. Ser libre es esclavizarse por amor. Eso es ser libre. Por eso más valen dos que uno solo. Porque cuando yo te tengo a ti, descubro que mi salvación está en entregarme a ti, en donarme a ti, en pensar primero en ti, en no estar buscándome a mí mismo. Todo interés egoísta en su vida es sinónimo de esclavitud y no de libertad. Mire, usted sabe por qué dice el texto que dos entran en calor cuando se acuestan juntos, no por una cuestión física, sino porque, escúchame lo que le voy a decir. Usted, señor que está aquí, usted, señora que está aquí, solo va a ser libre cuando tome la decisión no de meterse a la cama para que lo calienten, sino buscando calentar al otro. ¿Me entiende el ejemplo? Ahí se ve rápidamente lo que estoy diciendo. Muchos se casan para salir de la soledad. Escúcheme, yo creo que una de las causas por las cuales los matrimonios fracasan rápidamente es porque los que han llegado ahí han llegado buscando satisfacer su problema de soledad. Porque llegan al matrimonio diciendo: uy, no, es que yo estoy muy solo, yo necesito compañía, yo necesito que me cuiden, yo necesito que me laven la ropa, yo necesito que me atiendan, yo necesito. Y piensa que eso es ser feliz. No sea tan bobo. La libertad en el matrimonio está, y la felicidad está, y el amor está, y la salvación está en que yo llego a la cama, yo llego al matrimonio, yo llego al hogar, yo llego a construir familia para poder salir de mí hacia el otro, para poder pensar primero en ti, para poderte entregar lo mejor de mí, para no estar buscando cómo satisfacerme yo, sino, y escúchame lo que le voy a decir, esto se lo voy a decir en letras grandes: usted se casa para parecerse más a Dios. Punto. Para eso es para lo que uno se casa, para asemejarse a Dios. ¿Y qué es asemejarse a Dios? ¿Qué es tener semejanza con Dios? Dice el libro de los Hechos de los Apóstoles que hay mayor alegría ¿en qué? En dar que en... Eso lo decía un boxeador colombiano. Que hay mayor alegría en dar que en recibir. Oiga, usted se casa para parecerse a Dios. ¿Y qué es parecerse a Dios? Dar. Y dar. Y dar. ¿Saben qué me parece lindo? Este año muchas parejas de amigos míos se van a casar. ¿Y saben qué les he dicho a todos? No se casen para tener hijos. Un gran error de las parejas es casarse para tener hijos. ¿Saben por qué? Porque se dedican tanto a los hijos que cuando los hijos cumplen 16, 17, 18, 20 años y se van, usted se queda mirando al gordinflón de su marido y dice: ¿y este quién es? Y usted se queda mirando a su mujer y dice: ¿y esta chimoltrufia de dónde salió? Porque se casaron para tener hijos, lo cual es un gran error. Porque cuando usted llegó al altar, usted no llegó diciendo:
yo vengo aquí para estar contigo pensando en que tengamos hijos. No. Cuando usted llegó al altar, usted llegó diciendo, para estar juntos en la salud y en la enfermedad, en la pobreza y en la riqueza. Cuando todo vaya bien y cuando estemos pasando por el peor momento. Y hasta que la muerte nos una más. ¿Cómo que nos separe? ¿Ya está pensando en separarse? Hasta que la muerte nos una más, porque seremos uno plenamente en Dios. Usted no se case para tener hijos. Y si ya los tuvo, ahora opte por su mujer. Opte por su mujer. Paulina y yo todos los días, todas las semanas, cuando hablamos entre nosotros, decimos, Isabela es un hermoso accidente en nuestra vida, pero un día se va a ir. Y por eso saco tiempo para estar ahí, hablando contigo, amándote a ti, cuidándote a ti. No para tener hijos, para que los dos nos realicemos siendo Dios para el otro. Escuche. Más valen dos que uno, porque de esa manera se parecen a Dios. Porque de esa manera pueden enfrentar cualquier tribulación. Dice el texto, si uno cae, el otro lo levanta. ¿Saben quién pienso? Pienso en el buen samaritano. ¿Se acuerdan del buen samaritano? El buen samaritano es un tipo que pasó y vio a un hombre caído, al que otros vieron que estaba muy maltrecho y dieron un rodeo y siguieron, y el samaritano se bajó de su cabalgadura, tomó su maleta con su vino, con su aceite, con sus vendas, y se acercó al que estaba caído y no lo conocía, y optó por él para sanarlo, montarlo sobre su cabalgadura, llevarlo a una casa y en esa casa pagar para que lo cuiden y volver después a ver si todo estaba bien. No me parece nada alejado a la vida de un hogar. ¿Sabe qué quiero que usted viva hoy, hermano mío, parejas que están aquí? Que usted se vuelva samaritano de su mujer. Que usted se vuelva samaritana de su pareja, de su hombre, de su marido, de su compañero de camino. Que usted no vea a él sufriendo, triste, angustiado, como esté, y usted sea capaz de salir de la comodidad de su cabalgadura. Escúcheme, ¿el samaritano estaba esperando que aquel hombre le devolviera algo? Le pregunto, ¿ese hombre le devolvió algo al samaritano? ¿Sí o no? Uno de los grandes fracasos de las parejas es porque están pensando que el otro le devuelva como usted da. De los grandes fracasos. Pero es que yo te mire. Además, las mujeres son expertas en echarle a uno en cara todo eso. Por ejemplo, mi mamá tiene una memoria. Cuando yo tenía como 23 años, mi mamá, un día que tuvimos una discusión, me dijo lo siguiente: pero es que ¿cómo es posible, Francisco Javier? Ah, porque a uno le ponen nombre compuesto solo para regañarlo. ¿Cómo es posible, Francisco Javier? ¿Te acuerdas cuando tenías 11 años que yo estuve contigo ese día? Y yo, y para eso sí se acuerda. Pero las veces que me fue bien en la escuela, eso sí no se acuerda. Las veces que la felicitaron por tener un hijo maravilloso, eso sí no se acuerda. Pero todo lo que tiene por echarme en la cara y restregármelo así, eso sí tiene una memoria. Era el 23 de marzo, un martes, 9 de la noche. Yo estaba de rojo y tú estabas de azul. La gente está esperando que le devuelvan. Oiga, señor, usted está esperando que su mujer le devuelva todo lo que usted ha trabajado y por eso se cree con el derecho de irse con otras, porque usted ha trabajado mucho y por eso cree que tiene el derecho de irse a gastar el dinero. No sea. Eso es pensar lejos de Dios. Cuando se piensa en clave de Dios, usted no tiene que recordarle al otro nada de lo que ha hecho por ella. Porque ha sido para parecerse a Dios. Y Dios a usted no le recuerda qué es lo que Él ha hecho por usted. Dios a usted no le va a recordar lo que Él le ha entregado. Le pido que haga un favor. Quiero que piense
una palabra que describa cómo ha sido Dios con usted. Piénsela, tómese 5 segundos. Una palabra que describa cómo ha sido Dios con usted. ¿Listo? ¿Ya la pensó? Dímela. Maravilloso. ¿Qué más? Paciente. Amoroso. Misericordioso. Fiel. Bondadoso. Tierno. ¿Sabe qué? Más valen 2 que 1. Porque usted puede hacer con su pareja como Dios ha sido con usted. ¿Sabe cuál es la clave para su hogar? Que usted le haga a ella, le haga a él lo que Dios ha hecho con usted. Esa es la clave de su hogar. Haga con él como Dios ha hecho con usted. ¿Y sabe cómo termina este texto maravilloso del Eclesiastés? Todo el tiempo ha dicho: más valen 2 que 1 porque mayor provecho obtienen de su trabajo. Más valen 2 que 1 porque si el uno cae, el otro lo levanta. Más vale 2 que 1 porque si uno se acuesta solo no va a entrar en calor, pero si se acuestan juntos, el uno al otro lo se calientan. Más vale 2 que 1 porque uno puede ser destruido, pero el otro puede, con el otro puede resistir. Y termina el texto diciendo: escuche, aprendas esta frase. La cuerda de 3 hilos no se rompe fácilmente. Y yo pensaba, pero si veníamos hablando de 2, ¿por qué ahora salen con 3? Porque la tercera cuerda en su vida es Dios. Si usted no tiene en su relación de pareja a Dios como la tercera cuerda con la cual hacer una trenza indestructible, su hogar va a fracasar. Pero están aquí en este congreso para decirle a Dios: Dios, tú eres el tercer hilo. Aquí está mi marido, que no es un hilo sino una cuerda, pero aquí estoy yo también entre los dos. Pero ahora tú, contigo, Señor, hacemos la tercera cuerda. Para eso están en este congreso, para decirle a Dios: tú eres la tercera cuerda, tú eres la tercera cuerda. Cierre los ojos. Vamos a orar. Aquí está mi otra cuerda. Vamos a orar.

Le presentamos a Dios nuestras vidas de pareja. Más valen dos que uno. Porque así yo me puedo parecer más a Dios. Yo me casé para parecerme a Dios. Y soy libre no porque estoy solo y puedo hacer lo que quiero, sino soy libre porque me puedo amarrar a ti, entregarme a ti, donarme a ti. Y con Dios, que es la tercera cuerda, el tercer hilo de la cuerda, podemos ser libres en el nombre de Jesús.

carisma de los carismas, que es el Espíritu Santo, sin el cual no se puede construir un hogar. Invite al Espíritu de Dios, que es el tercer hilo de su cuerda, para construir un hogar de libertad, donde puedan cada uno donarse, hacer con el otro como Dios ha hecho contigo, para salvar tu familia, para salvar tu hogar. Diga: fluye, Espíritu, fluye, haz lo que quieras hacer. Yo me ofrezco para que me uses como quieras. Fluye para salvar a mi pareja en el nombre.

te suplico, Espíritu Santo, que los convenzas de que ya están viviendo una vida llena de gracia, llena de unción, llena de tu presencia. Porque el amor es más grande que todo cuanto el hombre pueda pensar. Porque el amor perdona muchos pecados. Gracias por el amor que aquí se respira, por el amor de estos hombres y de estas mujeres, y cómo su amor, juntos, el uno con el otro, se ha construido para ser testimonio de tu amor. Por eso desde ya te damos gracias a ti, que vives y reinas y eres Dios, por los siglos de los siglos, por los siglos de los siglos. Dele un abrazo, un beso a su pareja, el primero de muchos a lo largo de estos 2 días.

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1: El apóstol Pablo escribió estas palabras inspiradoras en su carta a los Efesios. Asimismo, el esposo debe amar a su esposa como a su propio cuerpo. El que ama a su esposa se ama a sí mismo. Este versículo contiene una profunda verdad sobre el matrimonio. Exhorta al esposo a amar y cuidar a su esposa, no como a una extraña, sino como a su propio cuerpo. Al honrarla y respetarla, el esposo honra y respeta su propio ser. El amor hacia la esposa debe ser sacrificial, buscando su bien antes que el propio. Debe ser un amor paciente, amable y compasivo, no un amor egoísta o que busca ser servido. Amar a la esposa es una forma de amor propio porque ella es parte de la vida del esposo.
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Bien, queridos hermanos, nuevamente regreso una vez más con ustedes en esta hora de la tarde. Reciben cordial saludo donde nos están escuchando en diferentes lugares, donde está llegando la señal de Radio Carisma. Quizás ya se encuentran ahí en la casita, ya descansando. Si pasaron este día todo bien en el trabajo, qué bendición de nuestro Dios nos ha regalado otro día más. Saludos cordiales. Entonces, tenemos un aviso que voy a dar lectura en este momento. Gran fiesta espiritual, la Iglesia Católica Apostólica Ciro Ortodoxa de Antioquía. 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